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1: 21 horas con 13 minutos, señoras y señores. Estamos de regreso en esta segunda hora de la nube voladora por la 95.1 Radio Tanina. 90.5 Radio La Garza para gran parte de la costa del Maule. Sí, señoras y señores. Ya 21 horas con 13 minutos. Claro que sí, señoras y señores. 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

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Don George 2.7 apareció, ¿eh?

0: Pasen para acá. ¿Ah? Sí, ¿eh? Ahí está Don George 2.10. ¡Aló!
1: Más fome que la charreta de Teno.
0: Sí, más fome. Sí, más fome que... ¿Ah? ¡Aló!
2: ¡Hola!
0: ¡Hola! ¡Ah!
2: Oiga, está
0: sí.
2: Muy helado.
0: Está helado.
2: Ay, ay, ay, yo aquí estoy a la orilla del juego.
0: Ya.
2: Y el viejo está jugando PlayStation. Oiga.
0: PlayStation.
2: Porque está a cada rato, dale, que pelea con el cable y en la tele.
0: Ya.
2: Ay, si no sé con quién habla, está este viejo.
0: Sí,
2: oiga.
3: Dale, no mames,
0: Tito,
3: pégale a la pelota.
0: Ah.
2: No, si el viejo está loco.
0: Está
2: oiga.
0: Loco, está loco.
2: El viejo está loco, oiga.
0: Sí.
2: Ay, ay, ay, te parece a otro. ¿Cómo está, mijito? ¿Cómo está usted? Aquí habla su profesor.
0: ¡Profesor!
2: Esta noche vamos a presentar a un gran cantante urbano.
0: ¿Ya?
2: A uno de las leyendas que ha marcado América.
0: ¿Ya?
2: Europa, Asia, hacia acá y hacia allá.
0: Hacia allá, ¿ya?
2: Él es Bad Bunny, que nos va a interpretar
0: Manuel.
2: Nuestro himno nacional en el mes de la patria.
0: Vale.
2: Aplausos, por favor.
0: Claro.
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1: Y continuamos y avanzamos, señoras y señores. Para Luchita, Mr. Gato. Dime, dime, dime, dime, dime.

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0: Por acá dice nuestra gran amiga Alejandrita Costa. ¡Aló!
1: Hola, Patito.
0: Hola.
1: Un saludito. Bueno. ¿Me puedes mandar un tema, por favor?
0: ¿Sí?
1: De R15.
0: ¿Ya?
1: Saludito aquí para Fernando, que estamos acá. Mando necesidad junto con mi hija.
0: ¡Oh! ¡Eso! ¡Saludos para usted, mi gran amigo! No vamos a pelear hoy día. No vamos a pelear. Hoy día no vamos a pelear porque siempre peleamos. Ya, vamos a buscar los R15 por acá.

0: Vamos a la R15 por acá. Ya por acá, señoras y señores. Nuestro WhatsAppita.
1: WhatsApp de vida. +56 75 242 41 99.
0: ¡Aló!
2: Hola. ¿Cómo estás?
0: Sí.
2: ¿Es él?
0: Sí.
2: ¿Cómo está?
0: Bien.
2: ¿Cómo dice que está?
0: Bien, pues yo
2: tenía un buen día.
0: Gracias.
2: Bien.

0: Lo hacemos los güeyes.
1: ¿Sí?
0: Ahí a la mami.
1: A la mami.
0: A las comadres.
1: Sí.
0: A la señora Ceci.
1: Fome
0: a
1: Sharika.
0: Todos en general, y a los chiquillos, ¿sí?, también.
1: Fome Sharika.
0: En especial al futuro papá. Vamos a tener un bebé en el grupo.
1: ¿Ya?
0: Supo, ¿no?
1: A ver.
0: No lo sé quién, pero ya debe saber, yo creo.
1: A ver.
0: Así que felicidades para él. Él sabe de qué no estoy hablando. Oiga, mi niño.
1: ¿Ah?
0: Un temita,
1: a ver, ¿ya?
0: Fuera posible.
1: ¿Sí?
0: De Antonio Río.
1: ¿Ya?
0: Y Noche de Bruja.
1: Ya.
0: Miéntele.
1: Miéntele.
0: Gracias. Ya. Le sigo escuchando.
1: Ya.

A ver, ¿qué pasa? A ver, algo me... Yo me perdí. Sí, Fome Sharika. No, pero yo me quedo dando vuelta eso. ¿Quién va a ser papá del grupo mío? ¿Eh? ¿Ah? No estaba en mis libros.

0: Lo voy a averiguar al cielo porque a mí no me... ¡No! Y ya por acá nuestro WhatsAppito, señoras y señores, 21 horas con 29 minutos.
1: WhatsApp de Lina, más 56-75-242-41-99.
2: ¡Aló! Hola, Patito, ¿cómo estás?
0: ¡Hola, hola!
2: Aquí tomando tecito poco rato nomás.
0: ¿Es de Pitoro?
2: No, 20 y 20. Da en clases de cueca ahí, estamos.
0: ¿Ya?
2: Estamos en clases de cueca, Patito.
0: ¡Qué bueno, oiga!
2: Zapatean en esa hueá de Ramán nomás.
0: ¡Ah, que zapatero! ¡Zapatero!
2: Con mi nieta ahí bailando cueca.
0: ¡Qué bueno, amigo mío!
2: Que el martes la última.
0: ¿Ya?
2: Clase ya. Aprendiendo.
0: Aprendiendo. Sí, po.
2: Sí, que sea una Ramán que zapatear, porque, Patito.
0: Nada más.
2: Ya, Patito, un abrazo.
0: Un abrazo.
2: Lo llamé ayer, pues, y no me contestó la cuestión de teléfono. Después me dio rayo, no quise mandarle un audio. Ya veis, un abrazo, cuídese.
0: Un abrazo, un abrazo, mi viejo. Don Víctor Ramírez, es que a veces agarra y hace no agarra. ¡Hola!
3: ¡Pucha, po! Goku, eso le pasa por estar perdido del grupo, ¿ves?
0: ¡Ah!
3: Averigüe.
0: Sí, no, sí. Pero es que está pololeando, ¿cierto? ¿O no? ¿El o no? Sí, vamos por acá, señoras y señores. La segunda valla dice, me gusta la empanada y también el asadito. Pero con el gusto quiero brindar por mi amigo Patito. ¡Éjale! ¡Bravo, bravo!

decía, seis empanadas. Regalamos de la nube voladora, la mejor paya. Ya tenemos dos payitas, señoras y señores, claro que sí. Oye, si me pidieron a... Ya, voy con los temitas programados, entonces, señoras y señores, claro que sí. En esta jornada, en esta edición, oye, me pidieron también...

Continuamos y avanzamos en esta jornada, en esta edición, en este día, martes 8. ¡Ay, ay, ay, ay, ay, ay! A bailar, señoras y señores. Alumna voladora de Tarina FM. Y

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1: Y continuamos y avanzamos, señoras y señores. Saludos desde Brasil, dice. Saludo especial a mi familia, un regalito de ellos. Me regalan una empanada, dice. Saludos desde Roberto Moreira. Para la comadre, ¿no? De eso.

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1: Miéntale a cualquier precio que no muera nuestro Milo. Qué canto hermoso. Sí, oye, dice mi amiga Camilita, dice, ya no podía hacer nada, me sacaron el catete, el brazo, y ahí estoy haciendo nada. Oye, qué bueno, querida amiga Camilita, que te dio que salió de su neumonía, oiga, los tratamientos, ay, ay, ay, no va. Pero saludo para usted, querida amiga, y espero que cada día se recupere más, para que zapateemos y nos alabamos. ¡Aló!
2: ¡Uy, uy!
1: ¡Eja!
2: ¡Eso! ¡Qué buen tema! ¡Gracias, mi Goku!
1: Ya empezó el 18 por allá. Dice, amigo, se va a entrar del clavel, el borracho, ando borracho. Me falta sudor de peso, yo creo que eso le falta a él.

escasa la cosa últimamente, dice ella. Pero ¿cómo, oiga? Llamen de a uno, por favor, el teléfono ya se ha reventado la carne.

por eso te llamas, no, no llevaría a nadie. Es que me ha extrañado que no llame o que no me envíe audio. Es el Pablito. Pablito siempre, pero creo que se ha alejado un poco de la radio. Gabriel hace como una semana que no sé nada. Bueno, tendrán sus cosas los. Ya, señoras y señores, continuamos ya avanzando.

0: Sí, no, sí, eso sí, ¿eh? Ahora lo puedo ver, ahora lo puedo ver. Sí. Oiga, amigo y amiga, cuénteme, ¿eh? Por acá, nuestro Woman Shopita.
1: WhatsApp de Lina, +56 75 242 41 99.
0: ¿Aló?
2: ¿El niño estará pololeando? ¿Eh? Nos dijo que está, llega tarde de la pega.
0: ¿Ya?
2: Siguiente, bañarse, tomar once y acostarse.
0: Ah, sí.
2: Gabriel tiene que estar cocinando, o ya habrá cocinado para mañana.
0: ¡Sí! Para la chascona. La chascona cocina. ¡Ay! ¡Aquí está la Raquel!

0: Hola, Patito, así como se pierde usted, me pierdo yo.
1: Pues yo me pierdo de grupo, no de la radio, yo no.

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1: Ya, señoras y señores, tema programado, ¿ah? Aquí está el clavel, ando borracho.
2: Salud. Que está rica la cosa. Les voy a contar una cuestión que me pasó un día cuando yo andaba curado. Porque yo también me he curado de repente.
1: Yo también, a ver.
2: Ahora no estoy curado. Es el clima de estos lugares que me hace mal. Pasan tantas cuestiones cuando uno anda curado. También yo les voy a contar. El otro día, y a lo mejor así caminando yo medio curado, medio normal, cuando de repente veo que de una puerta de un restaurante salen dos curados abrazados. ¡Ah! Rodito. Abrazados así, y yo me apuré un poquito para escucharles la conversa. Y uno le dijo al otro: ay, compadrito, perdóneme, compadre, ¿está ahí más? Dije: compadre, hemos comido, hemos tomado, hemos hecho todo lo que hemos querido con nuestra plata. Compadre, ¿por qué no vamos a hacer el amor ahora? Entonces el otro le dijo: compadre, me va a perdonar, le dijo, pero a mí se me acabó la plata, le dijo. ¿Pero para qué nos vamos a cobrar, pues, compadre? Le dijo.

Por aquí me gano a la fresquita, así que pasa una brujita volando y la puedo invitar que me acompañe.

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1: 9:58.
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5: Vamos a bailar la cueca, porque se guasa por morocho, lo pasaremos bien, igual para el 18. Para el 18 y sí, delante de los presentes, zapatearemos igual, pero un poco diferente.
6: ¡Oye, oye!

0: 2 con 10 minutos, ya estamos de regreso, señoras y señores, en esta jornada, en esta edición, en este día, martes 8 de septiembre. Totalmente en vivo para todos ustedes, queridos auditores que están en la sintonía de la 95.1 Radio Tenida, 90.5 Radio La Secuencia. Un saludo para Marlene Maratini, que está conectada por acá. Hola amiga, gusto saludarla, bienvenida. Gracias por lo me gusta, ¿eh? De verdad, muchísimas gracias. Querida amiga, un gusto de saber usted, por supuesto. Hace un día que no sabía de usted, ¿eh? Espero que esté bien. Panito, ¿le puedo pedir un tema? Ya está. ¿Cuál sería? Ya por acá nuestro WhatsApp, señoras y señores.
1: WhatsApp de vida. Más 56-75-242-41-99.
0: ¿Aló?
2: Oiga, don Gabriel.
0: ¿Sí?
2: ¿Me metes gol o no metes gol?
0: Sí.
2: ¿Los futbolistas?
0: Sí, ah, sí. Dice para la familia.

0: Señoras y señores, ¡aló!
1: Oye, Rito.
0: ¿Sí?
1: ¿Qué pasa si vamos a hacer el amor?
0: ¿Ah?
1: Pero si no tengo plata. ¿Cómo cubrir? Tiene tanta paz, tiene tanta paz. ¿Usted sabe, maldito?
0: ¿Sí?
1: ¿En qué se parece la parra al tiempo? ¿En qué la parra la uva?

0: sí, no hay caso. No, no hay caso, ¿eh? No. ¡Aló!
1: Papito, mamatito, podría programarme la cancioncita Viajando a Pata.
0: ¿Ya?
1: Que la queríamos escuchar con la Gladys.
0: Vale, vale.
1: El
0: pero por favor, oye. ¡Aló!
2: Más fome que la charreta de Teno.
0: ¡Aló!
2: Buena, buena, vos, Patito Ruidán.
0: Buena, buena.
2: Patito, Gabriel González debe estar peinando la muñeca. Él sabe dónde.
0: ¡La! Oye, Cheriquita, ¿y eso de que alguien va a ser papá? ¿Tú sabías algo, no? Porque...

Ya, ahora creo que no se vega. Ahora sí. Hola, Ivy. Hola. ¿Cómo estás? Espero que bien. Gusto saludarla, querida amiga. Bienvenida. Morena, morena de 15 años. Ya, vale.

Espera que sea la morena de 15 años, pero no, ¿eh? Morena, morena, de 15 años, morena. Se me pega a mí, parece, el choclo. No, como eso, Camilita, no, si no. Seguramente ahora hay un problema por allá, pero... Hoy voy a buscar el tema, no lo tengo acá. Voy a buscarlo por acá. Ahí tenemos 11 personas, si llegamos a los 20.

Ahí vamos a coger el temita entonces, si es que está por acá, ¿ya? Claro que sí, señoras y señores, nos acompaña. 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

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No, si él se manda solo, de mapa. Así es, señoras y señores, acompañando.

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1: Señoras y señores, continuamos, ya avanzamos en esta jornada. Aquí está Mix, los Vidales del Amor.

0: Patito, Patito Rubilar.
1: Eso, no, si no me llevan, vamos a esta jornada en esta edición. En este día, martes. Aquí están los reales, los desde el Valle. Morena, morena de 15 años.

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1: Morena, morena de 20 años, no de nada.

Oye, saludos para mi gran amigo Javier Años Luz, que está conectado por acá. ¡Hola, hola! Saludos también para Verónica Silva, que está conectada por acá también, por supuesto. Saludos a cada uno de ustedes. Vamos a probar un

tengo que volver, a ver. Pero yo tenía otra por acá, no sé si era la misma, a ver, vamos a ver. ¿Es la misma, no? Sí, era la misma, pero estaba mejor la...

0: Ojalá llegue luego el 16. Ah, sí. ¿Al 16, viejo? ¿Estáis seguro que el 16? Yo diría el 11. ¿El 11, viejo? ¿El 11? ¿No el 16? ¿No? ¿Dónde? Era los Reyes del Valle, si no, si yo no encontramos los Reyes del Valle, por eso. Ya, señoras y señores, claro que sí, vamos a la música, claro que sí, pero antes vamos con el temita de salsa aquí y después vamos con el Javier Años Luz, ¿ya? Claro, sí, para que estemos ahí disfrutando en esta jornada, en esta edición, en este día martes 8. Déjame un beso, que dura hasta el lunes. Salsa aquí.
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1: Y continuamos y avanzamos, señoras y señores. 22:40. Javier Añoso es luz.

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1: Queridos amigos, a esta hora el quiebre musical, por supuesto, gentileza de Comercial Maite. Aquí está Alejandro de Rosas, No Quiero Verte Así.

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1: Señoras y señores, nos vamos. Gracias por la sintonía. Gracias a cada uno de ustedes que me acompañaron en esta jornada. En este día, martes 8 de septiembre, señoras y señores. 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Y por supuesto, Mini Marca Batería El Vikingo. Mañana estarán nuevamente por acá, señoras y señores, acompañándolos a cada uno de ustedes en esta jornada que fue por supuesto hoy martes, y mañana miércoles estaremos nuevamente por acá, claro que sí. Los espero mañana. Un abrazo grande. Chiquita.

0: Manda Cuervos.
1: Es momento de bajarnos de la nube. Hasta aquí llegamos con entretención, alegría y mucha música. Nos encontramos en una nueva jornada para acompañarte en el último turno del día. 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
1: 10 de la noche con 56 minutos.
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Hola mis amigos, ¿cómo están? Saludamos como siempre en La Puesta en el Aire, producción del programa, Rodrigo Muñoz, bienvenido. Bienvenidos también a Luis Benavides en la dirección general de nuestra emisora de Tendin FM. Bienvenidas, bienvenidos a todos nuestros auditores quienes cada día comparten 60 minutos de la música del ayer y obviamente junto a la buena radio de Tendin FM. Señoras y señores, lo mejor de su vida, las canciones de tu época, la escuchas acá en Tendin FM, porque comenzamos desde ahora ya este playlist del Expreso Recuerdo.

Vamos a saludar a nuestros auspiciadores que nos hacen posible nuestro gran programa a través de Tendin FM. Estamos compartiendo este playlist del Expreso del Recuerdo. 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

Así continuamos en este playlist del Expreso Recuerdos con las canciones de tu vida. Momentos de siempre, momentos inolvidables que tenemos para ti y que trabajamos cada día junto a estos grandes momentos de siempre.

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Continuamos junto a las canciones de tu vida. Continuamos junto a este playlist del Expreso Recuerdo que te acompaña cada día entre las 14 y 15 horas y entre las 23 y las 0 horas. Dos horarios que tenemos durante la semana. Continuamos junto a los grandes éxitos del ayer.

Hemos cumplido ya 60 minutos de la música del ayer. Nos despedimos. Que tengan una gran jornada y sigan en sintonía de Tenin FM. Gracias a Rodrigo Muñoz, la puesta y postproducción del programa. Luis Benavides y la dirección general de nuestra emisora. Soy Eric Hernández. Nos encontramos en nuestra próxima oportunidad. Ustedes sigan en sintonía de Tenin FM. Continuamos con más éxitos. Chao.

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1: 1:00 a.m. en punto.
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1: 2:00 a.m. con un minuto.
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1: 3:00 a.m. con 3 minutos.
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Qué bien que canta, ¿eh? Qué bien que canta.

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1: 4 de la madrugada, con 2 minutos.
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1: 4 de la madrugada, con 53 minutos.
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0: Cada 18 los chilenos celebramos nuestra historia con una receta mágica. 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Y buscamos inundar de historias las parrillas de todo un país. Así somos los chilenos. Se nos llena el alma celebrando cada 18 con los abrazos más cálidos y los momentos más inolvidables. 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

0: es la señal horaria en época dieciochera.
1: 5 de la madrugada con 7 minutos.
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0: Diana, ¿cómo están? Buenos días. Buenos días, gusto saludarle a esta hora de la mañana, día de San Sergio y Omar. Saludamos a Sergio y a Omar en el día de hoy. ¡Aló!
1: Hola, buenos días.
0: Hola, hola, buenos días.
1: ¿Cómo está usted?
0: Bien, ¿y usted cómo está?
1: Muy bien, gracias a Dios. Bueno,
0: fantástico que escuchar eso. Cuénteme,
1: gusto
0: amiga.
1: Gusto escucharle de nuevo.
0: Gracias. Cuénteme. Bueno,
1: cualquier canción de del conjunto Michoacán, por favor.
0: Michoacán, lo buscamos al tiro, no hay problema.
1: Gracias, ya, que esté muy problema. Bien.
0: Igual que tenga lindo día.
1: Gracias, igual.
0: Conjunto, le buscamos al tiro a nuestra amiga hoy, el conjunto Michoacán. Michoacán. Al tiro contestamos. ¡Aló!
2: ¡Aló! Buenos días, tío Jaime.
0: Hola, hola, buenos días. ¿Cómo se amanece?
2: Se amanece bien, con el favor de Dios.
0: Qué bueno, fantástico, qué bueno. Cuénteme.
2: ¿Podría escuchar la culebra pollera, por favor, para Antonio Aguilar?
0: La culebra pollera, ¿para saludar a quién, oiga?
2: A los vecinos y al Emilio.
0: ¿Ya? Ningún problema, porque le buscamos al tiro la culebra pollera para Antonio Aguilar. No hay problema.
2: Listo, muchas gracias, tío.
0: Usted también, que tenga lindo día, que le vaya, pero muy bien.

Ay, ay, ay, qué bonito, ¿eh? ¿Qué quiere que le diga? Ahí poniéndole, poniéndole estos temas musicales que nos piden estos chiquillos, estas chiquillas. Recuerde que usted lo puede hacer también a través de WhatsApp al más 569-7343-7373. Al más 569-7343-7373. También nos puede llamar a al foro contacto 752-760101. 752-760101 son nuestro foro contacto de nuestra emisora. No lo olvide, ¿eh? Hoy tenemos una gran peña folclórica para el día 12 de septiembre en el centro de evento de Elmo Meneses Pichingara, a beneficio de los bomberos de la quinta compañía. Entrada, 3,000 pesos. Hay 10 agrupaciones que se van a hacer presentes, ¿eh? También hay un bingo solidario a beneficio de Sunilda Morales Freddy el 12 de septiembre desde las 14 horas en la sede Club Huracán de La Tuna Placilla. Tu apoyo hace la diferencia. Hay un barrilete clasificatorio también, ¿eh? Un barrilete clasificatorio oficial para clasificar para Nacional, ¿eh? 13 de septiembre desde las 2 de la tarde en la medialuna de Comalle. Entrada gratuita para que vayan a pasarlo bien, ¿eh? Hoy y el viernes 18 de septiembre, recuerda que tenemos campeonato de domadura. Y el sábado 19 de septiembre, fiesta El Lazo. También tenemos baile, sangre chilena, Los Inseparables, La Jefatura, Los Titanes, M.A. Onda Ranchera, Contrabando Sureño, Los Pumas de Río Claro, Herencia Ranchera. Además van a haber juegos típicos para niños y adultos en el centro de eventos Rincón Ranchero, Entre Ríos, Comuna de Molina. Y la fiesta patria se viene en Curicó, Explanada, Estadio La Granja. 17, 18, 19 y 20 para que ustedes vayan a disfrutar. 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

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Ese lo vamos a esta hora. 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Oiga, pónganse en contacto. ¿Qué les pasó? ¿Es que han dormido? El teléfono está funcionando, ¿ah? ¿Eh? O si no me llaman, me voy nomás. Claro, así es simple nomás. Si no me llaman, me voy nomás. Y no voy a estar toda la mañana aquí hablando solo. Así que pónganse en contacto al 752-760101. Saludamos a los habituales, ¿eh? Lechuguita, don Emilio, a don Hipólito. Saludamos a la señora Lucy, que ya llamó temprano. Y saludamos a todos los que se conectan muy temprano por la mañana. Un saludo para ustedes, que tengan un maravilloso día. Al amigo de San Rafael o de Camarico también los saludamos. Saludamos al amigo de la Superferia, Juan Luis 10-2261. Al amigo Rulo, que también siempre está conectado con nosotros. Saludos para todos ustedes, deseando de verdad que tengan un maravilloso día. ¿Qué es lo que dice por acá por WhatsApp? Hola, tío Jaime, ¿puede tocar algo de los hermanos Contreras? Los Patas Negras, por favor.

0: Ay, vamos a contestar al tiro. ¡Aló!
1: Yo, Jaime, ¿cómo estás?
0: ¿Cómo estás, mi amigo Rulo? Buenos días.
1: Buenos días, sintonía con usted, pues ya no cansé de llamar antes de empezar la música.
0: No, no importa, no importa, no importa, no importa.
1: Como ha estado el teléfono con problemas y ustedes no haya podido llamar yo.
0: Claro.
1: Pero bueno, para bueno, este árbol le expliqué que el bingo del fin de semana fue todo un éxito.
0: Sí, claro.
1: Mucho público, mucha gente, se sabía que iba a llegar a esta gente por el caso que sucedaba.
0: Claro.
1: Pero hubo gente que tuvo que jugar casi en la calle. Y la gente sacó mesas de esas plegables que se fue usando el ring cuando la rojo, sacó mesas de la casa, así, entonces en alguna parte se acomodaba y llegó el momento que usted no podía caminar por el hacia llegar donde estaba el escenario.
0: Ya.
1: Porque la gente sacó mesas por las leyes y, bueno, le fue súper bien a la gente y
0: bueno.
1: Agradecerle también, me dijeron a usted por lo que pasó, porque lo escuchó mucha gente en el programa usted. Y bueno. Como había mucha gente de Rauco, Valquibudi, de los Alis, ya en otras partes donde usted llega como full para allá.
0: Qué bueno que le haya ido.
1: Está disponible, ya se terminó el baño, disponible para cualquier cosita de arriendo. Así que está disponible el local ya en condiciones a un 80% disponible, porque todavía faltan algunas cosas.
0: Ya, pero
1: sí, lo principal que no hay es que era el baño de hombre y que todo se ha terminado. Y así que si alguien necesita el local para algo, va a estar disponible.
0: Vale, ningún problema para amigo Rulo, ningún problema.
1: Sigo con las papas y las cebollas porque me están quedando para el 18.
0: Ya, perfecto.
1: Gracias.
0: Listo, vale. Ahí está el amigo Rulito, entonces, en sintonía junto a nosotros. Tiene su local disponible. De ahí le voy a dar el número de contacto del amigo Rulo, quien lo quiera contactar para arrendarle el local.

0: Ahí no va, cabrito, ahí no va para los patas negras, ese que le gusta comer color, compañero, y a usted no le gusta la color, me cabrió. No, había color de más, pero... color de más, dígame, aquí. Hoy estamos en la nueva, en el 104.7, Radio Tenina 95.1, Radio Renacer 101.7, Radio Las Garzas 90.5, Radio Positiva de Cabildo 88.7. El foro contacto de la radio, el 752-760101, 752-760101. ¿Quiere mandar un WhatsApp? Al más 569-7343-7373. Lo leemos y lo escuchamos, ¿ah? Al más 569-7343-7373. Oye, recuerden que se nos vienen varias actividades. Hay varias actividades, y muchas más que no hacen difusión radial, pero hay muchas actividades. Hoy día en colegios se hacen peñas folclóricas, en varios colegios, en varios colegios también. A que les vaya súper bien, ¿eh? 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Y se nos viene también el gran barrilete clasificatorio oficial para el 13 de septiembre. ¿Está dónde allí? En la media luna de Comalle. 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
1: Hola, sí, ¿cómo estamos, amigo?
0: Muy bien, amigo, muy bien.
1: ¿Cómo te sabes que la espera lo escuchaba tempranito? No podíamos llamar, pues yo lo sé. Por lo que escuchó,
0: cuénteme, ¿no?
1: Amigo, necesito una canción y saludar ahí a un hipólito, ¿pareció o no?
0: Sí, pues, yo estuve hablando con él. Sí. Pues,
1: bueno. El de Chiquita ahí, Sofita, Quiero Flor, Alejandro.
0: Ya, y con, ¿qué canción, amiguito?
1: Así la luz y la canción, el R15, por favor.
0: El R15, lo buscaba. ¿Y usted cómo está, oiga? ¿Todo bien?
1: Sí, todo bien ahí.
0: Qué bueno,
1: ahí,
0: qué.
1: Están con los listos chicos por ahí, moviendo algo.
0: Qué bueno, amigo, que le vaya bien, ¿ah? ¿Eh? Vale, listo, ahí está don Emilio de los Emilios, en contacto directamente allá de los Cheques Lemus, pues. Tierra que pertenece por ahí a los Nietzsche, pues. Anda, hay gente linda allá, hay gente linda. Yo conozco a mucha gente por allá, algunos que ya no están ya, pero conozco hombres y mujeres de ahí, de Cheques Lemus, que trabajaron en San Jorge de Romerán, ¿ah? ¿Eh? ¿Vale? San Jorge de los Nietzsche, hombre, como de Romerán. Y anda, y curado ya, man.

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1: 5 de la madrugada con 59 minutos.
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1: Buenos días, tío Jaime.
0: ¿Cómo está, mi amigo, tu sopita?
1: Bien, gracias a Dios. Bien, bien, bien. Un saludo.
0: Qué bueno, patrón. Qué bueno, qué bueno, qué bueno.
1: Oiga, tío Jaime.
0: Dígame, patrón.
1: Hay un amigo que me está pidiendo una paleta de años.
0: Dígame.
1: Oiga, ¿sabes? Yo quiero mandarle saludos a una señora que tiene un churrasco en el Bajón Callejero.
0: ¿Ya?
1: Y de parte de Mariano.
0: ¿Ya?
1: Y una canción ahí para la chiquilla, y no sé qué canción, pero me dijo el hombre que le saludara de parte de él para allá.
0: Ya, para ahí le buscamos alguna canción, para mí no hay ningún problema, pues, ¿ah?
1: Póngale algo bonito, no más, para que quede bien parado el hombre ahí.
0: No, ese es mi toro, ese es mi toro, no hay ningún problema, sí, ahí le ponemos, pues, algo bien bonito, ah, no hay problema, ¿ah?
1: Oiga, tío Carmen, un saludo a los chiquillos ahí, pues, a Rulito, a los amigos Tránsito, a los amigos, a todos los chiquitos que me saludan en la mañana,
0: pues. A todos estos viejos, pues, que los vamos a saludar a esta hora, sí, por supuesto.
1: A esas mujeres que le han temprano también, a viejas madrugadoras.
0: ¡Ah,
1: sí, pues, aquí
0: revuelve
1: la ceniza
0: tempranito! ¡Ese es mi toro, para las buenas tortillas, pues!
1: ¡Exactamente, pues!
0: Ya, pues, mi amigo, igual para usted, pues, amiguito, ¿ah?
1: Ya nomás, tío Jaime, póngame una cuequita a mí, pues, para mí, pues.
0: Sí, de ahí le tocamos un al tiro. Oiga, me contacté con el dato que me dio usted, ¿ah?
1: ¿Eh? ¡Ah, ya, cómo le fue!
0: Pues, estamos listos ya, pues, estamos listos.
1: ¡Ah, puta, tío Jaime, me alegro mucho! ¡Puta, si usted está hablando con un viejo de derecho,
0: no,
1: de verdad!
0: No, si este viejo es de derecho, es verdad, es verdad.
1: No, yo no ando nada con weas por ahí. Ayer me pidió la paletía un viejo socio. Hoy día le llevo el encargo para que se partieron,
0: ¿no? Ese, Vitor, no andará con cagar,
1: no,
0: que me
1: dio. No, yo no andará con cagar, yo me gusta la hueá derecha, mi porra, cuando con las cagadas de patrones amarrados.
0: ¿Cómo tiene que ser? ¿Con alambre, púa?
1: Mejor me pongo una cagada de falda y ahí me paseo por la calle,
0: ¿no? Ese es mi toro, ese es mi toro, ese es mi toro.
1: Ya, mi viejito lindo.
0: Ya, patrón, que esté muy bien.
1: Ya, salúdeme a este cabrón allá, con una canción bonita para las chiquillas ahí, pues.
0: Vale, mi amigo.
1: Ya nomás, nos vemos.

0: ¡Ay, ay, ay, ay! Poniéndole sabor a la música. ¡Vos, cabonito, cabonito, cabonito, cabonito!
1: Buenos días, tío Jaime. 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Quiero mandar un saludo a todos los auditores que lo están escuchando hasta ahora. 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
0: ¿Hasta las 10 de la noche? ¿Que trabajan estos cabros, oiga? No, pero otro día un amigo me dijo, no, digo, muy buena la churrasquita y la atención, bueno, un momento agradable, así que voy a pasar a tomarme un café, una churrasquita. ¡Ay, ay, ay, lo que es bueno! ¡Bueno, pues! 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Le saludamos entonces, ahí está, hora de la mañana. ¿Y qué es lo que va a dar, sopita?

0: te voy a servir una sopa. No importa que esté fría. Me recuerda la calle que yo iba antes, allá en la agua fría.
1: Fui respetando las leyes para ser una cantora. O quizás una cultora. Amalia Céspedes Reyes.

pam, pam, pam. ¿Sabía usted que si un limón no, no le da, usted lo amenaza con una huasca y el tonto le da los 2 años? Está guaya. Va. Le estoy diciendo, compañero. Haga la prueba. Si usted tiene un limón, tiene un palto, tiene un peral, un manzano en el huerto de su casa y no le da y está ahí para puro hacer sombra nomás, usted amenácelo con una guaja de galina, limón recul. Si este año no me da y fruta, yo te voy a cortar de raíz, caga, te voy a quemar. Por alguna cosa, por algún, no, no, no tengo idea por qué, es bueno los 2 años. Da, po. Va, te estoy diciendo, en serio, va, ya te dije ya, po. Oye, me viene el tema musical, 2 monedas por acá. Pongámosle el tiro, no, tío Jaime.

0: Ay, ay, ay, ahí nomás, porque ahorita, ¿qué quiere que le diga? Con buena música a esta hora de la mañana para acompañarle como todos los días en este El Arriando la Mañana. Buenos días. ¡Aló!
1: Hola, buenos días, tío Jaime.
0: ¿Cómo estamos, mi amigo Hipólito de la Merced, el corazón de Jesús, pe?
1: Todo mejor por acá.
0: Qué bueno. Qué bueno, patrón, qué bueno escucharlo. ¿Ah?
1: ¿Usted cómo escuchó los papitos?
0: Bien, oiga, muchas gracias. Bien.
1: Saludos para toda su familia para arriba.
0: Hoy día voy para allá nuevamente, así que me parece
1: al
0: bien.
1: Amigo Sopita también, un gran saludo para él y toda su gente.
0: Sí, para el amigo Sopita, el rey del agua fría,
1: pues.
0: Rey,
1: pues, por algo molinense, pues. Usted, hombre, el diablo, oiga.
0: ¡No, se roto reculeado, oiga!
1: Por ahí lo vamos a conocer algún día.
0: Manda pues. Nada con caca aquí, ¿no?
1: Está bien.
0: No está bien. Algo
1: chileno.
0: Sí, está bien. Yo digo lo mismo, está bien.
1: Sí. Oiga, un gran saludo al amigo Rulito también por ahí, a todos los chiquillos que escuchan por ahí en Curicó, por todos lados.
0: En su nombre, pa' amigo, en su nombre.
1: Y le vamos a tirar el pantalón café, puede ser.
0: Pero por supuesto, pa' amigo, no hay problema.
1: Lo vea desde el valle, tío Jaime.
0: Pantalón café lo buscamos, pero al tiro, no hay ningún problema, pa' amigo, ¿ah? ¿Eh? Usted ha estado bien, ¿ah?
1: Sí, hasta aquí un poco ronco manejo, pero ¿qué le vamos a hacer? Hay que tirar para arriba nomás, así nomás.
0: No, pero está bien, no hay problema. Un gustazo.
1: Dígame nomás.
0: Un gustazo escucharlo, amigo mío, ¿ah?
1: Por eso a veces no lo llamo, porque la voz no está muy bonita.
0: No importa, aunque le salga FM mejor todavía.
1: Ya, tío Jaime, buenos días, que esté muy bien.
0: Igual usted, patroncito. Ahí está un Hipólito de la Merced que me pidió esta canción, pues está. De ahí se la vamos a tocar, sí, porque primero tengo otro saludo, ¿ah? Tengo un saludo, pero muy especial para don Sergio Fuente, el de la Pachita. Rodrigo Belli, yo lo doy con nombre y apellido, que no me eche la culpa a mí, ¿ah? Me dijo tío Jaime, mándenle un saludo a Sergio Fuente, que está de onomástico en el día de hoy. Y huelo que le quedó grande la yegua. ¡Otra vez! ¿Cuándo perdió la cebolla también?
2: Ya no pienso mantener
0: esta canción, papá. Sergio Fuente de la Pachita.
2: De cariño.
0: No pasó nada con el gusanito, parece.

0: antigua animán de que es la señora del potro. Pero si usted a una mujer le dice yegua, se enoja. Pero si usted le dice yegua rica, ahí le gusta. Ya. ¡Aló!
1: Buenos días, tío Jaime.
0: ¿Cómo está, mi amigo?
1: Bien, amigo Jaime, gracias a Dios. ¿Y usted cómo anda por ahí?
0: Impecable, mi amigo.
1: Bien. Pues ayer me le perdió la vecinita y no sabíamos nada de ella. La llamamos y ¿qué anda? Andaba para el campo, oiga.
0: Toma.
1: Andaba para allá matando la gallina. No, unos pollos, perdón.
0: Ya, qué bueno.
1: Así que vamos a tener cazuelita de pollo, me dijo esta semana.
0: Mira, sí. Qué bueno.
1: Así que un saludo para ella, que se cuide nomás, ya. Y saludo a todos los del fan ahí de la nueva, ya. Que tengan buena semana y que lo acompañe el tiempo y lo acompañe Dios, a todos.
0: Igual para usted, amiguito, igual para usted, ¿ah?
1: Ya, y vamos a poner tema bueno de los charros de
0: Lumaco. ¡Ah! Dijo tema bueno, po. Los charros Lumaco, lo único que ponen fue el órgano tocando nomás. Y ahí le buscamos algo. No hay problema.
1: Sí, usted siempre sabe buscar algo bueno.
0: Yo le buscaré algo bueno, compañero. Tranquilo.
1: Gracias, Jaime.
0: Listo, mi amigo, que esté muy bien. ¿Ah? Vale. 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
2: Oye, tío Jaime, ¿y el sorteo que se iba a hacer del mercado? ¿Qué pasó?
0: Sí, el sorteo del mercado, yo hablé con la gerenta de la encargada, digamos, del mercado. Y me dijo que no estaban en condiciones de tirar al tiro el. Yo le dije, ahí estamos mal porque hicieron propaganda para hacerlo la semana pasada. No, si lo vamos a hacer después del 18, cáchate.
2: Ah, ya.
0: Tengo las grabaciones para que no me echen la culpa a mí porque yo le dije que ya, estamos
2: no,
0: mal.
2: No. Sí, una pregunta nomás.
0: Está bien.
2: Gracias, que esté bien.
0: Que tenga lindo día.
2: Igualmente.
0: Vale. Ahí está Miss Pejerrey. No, Miss Sirenita como Pejerrey. Entonces ya vas a meter el agua. Ya, toquemos la canción Pantalón Café primero. Nos vamos con el tema musical Pantalón Café. 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

0: que ahorita le voy a dar un dato bueno, ¿ah? 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
1: ¿Cómo está mi amigo Jaime Matus Meléndez, amigo de los amigos, hombre de buen corazón?
0: Más o menos, no,
1: sí, hombre de buen corazón, niño. ¿Cómo ha estado, mi viejo?
0: Yo soy amigo con los amigos y perro con los perros. Bien, amiguito. ¿Y usted cómo está?
1: Bien, pues, compañero, aquí escuchándolo todos los días nomás, pues.
0: Me parece muy bien, pues, amiguito, gusto escucharlo. Ah, cuénteme.
1: Oiga, un agrado hablar con usted, que tenga excelente jornada, y si tiene algo por ahí de René Inostroza.
0: Sí, sí, tengo justamente programado algo de René Inostroza. No hay problema, pues, amigo, ¿eh?
1: Un abrazo, mi viejo.
0: Ya, viejito, viejo. Ahí está mi buen amigo, pues, oiga. Más conocido como el Pinucho. Ya, quédate callado.

0: Y no más, menos mal que terminó. Ya. Oiga, ahí está, hora de la mañana, por supuesto, acompañándole como todos los días. Sí, señor, como tomo todos los días. Oiga, le quiero contar también que tenemos otra actividad, ¿ah? 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Oiga, el 18 y 19 vamos a estar aquí, ¿ah? Voy a trabajar de las 6 de la mañana hasta las 10 de la mañana. ¿Qué les parece, ah? ¿Para qué más? No, pero ahí vamos a estar, para acompañarles, para los viejos que levantan temprano, de las 6 de la mañana hasta las 10 de la mañana, vamos a sacar los dos días, ¿qué? Bueno. 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Bueno, una vez más. 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Les saludamos a esta hora. 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
1: Aló, tío Jaime, buenos días.
0: ¿Qué tal? Buenos días.
1: Buenos días. ¿Cómo amaneció?
0: Bien, pues impecable.
1: Qué bueno.
0: Cuénteme, amiga mía.
1: ¿Me puede tocar el pañuelo, por favor?
0: El pañuelo, ya, perfecto, ningún problema.
1: Ya, salió Jaime, ya, gracias.
0: Que tenga lindo día, no hay problema. ¿Alguien me pide un tema musical por acá? Alguien me pide, bueno, en realidad tenemos varios en WhatsApp, varios temas solicitados a esta hora de la mañana. Dice por acá, para Norma Elena, para Normita Elena, la inspectora de un colegio allá en Sarmiento. Oiga, está pidiendo una canción porque hoy ella está de cumpleaños. Cumpleaños feliz, te decíamos a ti. ¡Aló!
2: Buenos días, Jaime, buenos días.
0: Hola, amigo, buenos días.
2: ¿Me puede tocar una cruz de madera por la de Oscar López, por favor?
0: Déjanos darla. Cruz de madera, Ninosca López. No hay problema, amigo.
2: Muy amable, que tenga buen día.
0: Ya, patrón, igual usted, que tenga buen día. No, tengo que tener buen día porque me den una platita y tienen que pagarme la vivilla, así que no hay problema. Quieren que, y si no me la pagan mañana, no vengo acá. En serio, por Dios, con él. Ya, entonces también saludos para Alejandra, que está en sintonía de la radio, y también para Norma Elena, que está de cumpleaños entonces en el día de hoy. Elegimos con esta canción que me piden de Alejandro Fernández, saludamos a

0: ¡Ay, no más, cabrito! ¡Mátala! Oiga, la persona que está de cumpleaños no escuchó el saludo porque no sintonizó bien la radio. Hizo el rey, la weá, debería haber sintonizado la radio después del llamado. Pues, bueno, pues, cállate, vos, pues, si es verdad. Pues. Oiga, mi amigo, que se va a hacer un ajuste motor por ahí, que le vaya muy bien, ¿eh? Que le vaya, pero súper, súper bien, que le vaya muy, muy, muy bien, porque siempre es importante ir a hacerse un chequeo médico. Todo tipo de chequeo médico, a la cuchara, al estómago, a los huesos, a la próstata, a todo. Y una vez fui a verme la próstata, me dijeron que ahora había un mecanismo nuevo, que no había problema, que uno podía ir, que igual me chantaron en redes por el trasero, igual. ¡Ni me avisó, weón! Y ya está adentro, ya quiero decirle, man. Y lo peor de todo, que andaba acompañado, weón. La vergüenza grande, weón. Es importante que los hombres se vayan a ver el tema de la... tenemos que ir a la tanda, cabrón, ¿eh? Volvemos al tiro, ¿eh? No se enojen, pero si no, voy a salir muy tarde después. ¡Permiso, vuelvo al tiro, cabrito!
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1: 6:56. 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
2: PISA 2025 detectó que el 59% de los estudiantes chilenos no alcanzó el nivel básico en matemáticas, superando negativamente el promedio OCDE. El país evidenció retrocesos respecto a mediciones anteriores en matemáticas y lectura. La novena radiografía digital reveló que los menores en Chile redujeron su tiempo de conexión diario a 2,5 horas. Asimismo, el 49% acusa que sus padres pasan demasiado tiempo conectados, mientras persiste el debate por la sobreexposición infantil en redes sociales. Liam Price, un joven británico sin título en matemáticas, usó ChatGPT para resolver en 80 minutos el problema 1196 de ER2. Un matemático de Stanford, quien lo estudió por 7 años sin éxito, validó la respuesta y destacó la capacidad del modelo.
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1: Muchas gracias. Vamos a seguir guitarreando. Vamos a seguir guitarreando y cantando y contándole todas estas cosas. Yo cuando agarro viento en las huilas soy tan demasiado sumamente, sin embargo, fíjese. Oiga, y allá por el campo los viejos se enamoran, por ahí agarran viento en las huilas y empiezan a irse por dentro con algunas niñas y se bailan los vasecitos, esos vasecitos de yugo corto. Eso que se acompañan con... Se acompañan con baterías, fíjese, pero como allá los viejos no tienen batería, le hacen con la patita nomás, así que vamos a tocar uno de esos vasecitos. Vamos allá.

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Nos vamos a la música. 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La música a esta hora. Alguien me pidió este tema musical, no me acuerdo quién, pero Innovación, Vestido color de rosa.

0: 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También hay un bingo solidario a beneficio de Zunilda Morales Fredes el 12 de septiembre a las 2 de la tarde en la sede Club Huracán de La Tuna Placilla. La señora Zunilda es la señora de Hugo Macaya. Gran fiesta o gran peña folclórica el 12 de septiembre 2026 en Pichingal, a un costado de la posta de Pichingal, en el local de Elmo Menice, ¿eh? Así que imagínense, 10 agrupaciones folclóricas para ir a acompañar a los bomberos de la quinta compañía de bomberos de Pichingán. Entrada a generar 3.000 pesos para ir a colaborar para estos muchachos, ¿ah? ¿Eh? Oye, también hay una fiesta de la vaquilla y bingo Rauco 2026. 4 millones a repartir, 14 vaquillas. 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También tenemos la gran fiesta para el día allá en el centro de evento Rincón Ranchero. Tenemos el día 18... de septiembre, campeonato de domadura. El día 19 de septiembre, fiesta del lazo. Además, en el baile, en la noche, sangre chilena, los inseparables, la jefatura, los titanes, MA, onda ranchera, contrabando sureño, los pumas de Río Claro y herencia ranchera. Además, juegos típicos para niños y para adultos. Y aquí en Curicó se vive en la explanada del Estadio La Granja la fiesta patria familiar 17, 18, 19 y 20 con grandes agrupaciones: Legado Norteño, Los Tremendos Laureles, Los R15, Evolución Tropical, Banda Cuervo, Herencia Llanera, Perseos del Amor, Traicionados de Chile, entre otros. No voy a mencionar qué día van a estar porque tienen que ir a acompañar a estos cabros, a pasarlo bien, a disfrutar estas fiestas patrias en la explanada del Estadio La Granja. La entrada es gratis. Bueno, no tengo nada que decir. Tío Jaime, ¿puede tocarme una canción, por favor? ¿Ya? Mire que estoy medio bandeado con leñora. Pues. ¡Aló!
1: Hola, tío Jaime.
0: ¿Cómo está mi amigo Lechuguita?
1: Bien, con el favor de Dios.
0: Qué bueno. ¿Cómo se ha portado el hombre?
1: Aquí estamos haciendo el héroe con la vida.
0: ¿Cómo se ha portado el hombre?
1: Bien, con el favor de Dios.
0: ¿No ha comido cazuela o la vida?
1: Aquí, mirando igual que el gato para la carnicería nomás. No queda otra.
0: No faltará la viejita que le va a comprarle su ensaladita por ahí.
1: Búsquese leñita, no hay con qué prender coser las beterragas.
0: ¿Todavía no compramos la leña, oiga? Ya.
1: Ya nomás.
0: Ya, mi amigo, le vamos a buscar. ¿Qué canción quiere escuchar, amigo?
1: El gato negro.
0: Ya, ahí la buscamos, no hay problema.
1: Ya nomás.
0: Vale, patrón. Ahí está el Lechuguita, pues, oiga, lechuga, los lechugas, el hombre que llama todos los días aquí a la radio. Lo saludamos, que tenga lindo día. Y me dice este gallo: oye, toque una canción, tío Jaime, mire que estoy medio bandeado con la persona. Me anduvo revisando el celular, puta, que me puso bravo y estoy más fuera que adentro. Así, si hay algún amigo que me quiera recibir para 18, porque ya la casa, la, bueno, va.

Ya nomás, cabrito, ya nomás. Oiga, le saludamos a esta hora entonces a quienes están de cumpleaños. Y quién está de cumpleaños, la señora Ilina, oiga, la señora o señorita Ilina, quien está de cumpleaños en el día de hoy. Ahí me vieron esta canción, la vamos a buscar al tiro nomás, ¿eh? La vamos a buscar al tiro nomás, va, te dije yo, aquí está. Ven, sácala por acá. También me pidieron el pañuelo que está pendiente por si acaso, ¿eh? Para que no que vayan a creer que no lo voy a tocar. También lo vamos a tocar en un ratito más. A ver qué dice usted. Ya, de ahí vamos a tocar este tema musical. No hay ningún problema. Mientras tanto, continuamos con la música. Nos pidieron este tema hace un rato atrás.

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Ahí nomás, cabrito, ¿ah? ahí nomás. Vámonos rápidamente con los temas solicitados. Esta hora. 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

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Faltan 14 minutos para que sean 14 minutos para que sean las 8 de la mañana. 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Sigamos con la programación para alcanzar a tocar los temas musicales. Vale, vale, vale. ¿Me puede tocar algo de Lo Inseparable, dijo Jaime? Vale.

Ahí solo porque quería estar solo, no más. Vos ponés una visa en la radio y te le llena de va. ¿Para qué te andáis calentando la cabeza? Mire que estar solo porque estás sola. Ya nos vamos, chiquillos, ya nos vamos con este tema musical. Muchas gracias por la sintonía prestada en el día de hoy. Que tengan un maravilloso día, que les vaya pero súper bien.

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1: 7 de la mañana con 54 minutos.
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9: 8 de la mañana con 9 minutos.
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12: Hola, ¿qué tal? ¿Cómo están? Les saluda a María Belén Araya y les doy la bienvenida a este informe de noticias. El viceministro Daniel Mas anticipa nuevo encarecimiento en el precio de los combustibles. Sabremos además del incendio ocurrido en un criadero de Curicó que destruyó pabellón porcino y dejó más de 4.000 cerdos muertos. Hablaremos además del último informe del Banco Central en el que se registró que las remuneraciones y costos laborales registraron alzas durante julio.
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12: El Tribunal Oral en lo Penal de Viña del Mar dictaminó 20 años de cárcel para los hermanos que robaron armamento militar en 2025. Javier Vera nos cuenta los detalles al respecto.
13: El Tribunal Oral en lo Penal de Viña del Mar dictaminó a 20 años de cárcel a dos hermanos condenados por el robo de fusiles desde el Fuerte Aguayo de la Armada en Concón, región de Valparaíso, el 27 de febrero de 2025. A los condenados se les sentenció por robo calificado, robo con violencia de material de guerra, tenencia ilegal de arma de fuego y tenencia ilegal de arma prohibida. Si bien la Fiscalía solicitó más de 50 años de presidio para los hermanos, el tribunal determinó 15 años de presidio en su grado máximo para cada uno. Además, a cada uno se le sumaron 5 años y un día por tenencia de arma de fuego y tenencia de arma prohibida, totalizando 20 años de cárcel. El fiscal SAC de Valparaíso, Juan Carlos Catalán, entregó más detalles.
14: Ellos fueron condenados por delito de tenencia de arma de fuego adaptable. Era un arma de fogueo, pero adaptable a arma de fuego. Además, tenencia también de un arma artesanal, un arma prohibida. y también condenados por el delito de robo calificado y robo con violencia por este robo de los dos fusiles. Respecto de las pruebas que nosotros pudimos obtener en la investigación, primero señalar que fue una investigación de larga data, demoró más o menos un año, se pudieron obtener una gran cantidad de pruebas de evidencia que fueron presentadas en el juicio.
13: Cabe mencionar que la investigación continúa en desarrollo, ya que según evidencias todo apunta a la participación de al menos 4 personas y las 2 restantes aún no han sido identificadas, por lo que las diligencias siguen en curso.
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12: Un incendio afectó un plantel de Agrícola Soler Cortina en la región del Maule, dejando más de 4.000 cerdos de ganado sin vida, mientras bomberos lograron contener las llamas para evitar la propagación hacia naves cercanas. Aurí Morales nos cuenta más en el siguiente informe.
15: Un incendio destruyó una de las naves del criadero porcino de la empresa agrícola Soler Cortina, ubicado en la comuna de Curicó, dejando la muerte de al menos 4.000 cerdos, la mayoría en edad lactante y de no más de 20 días de vida, que se encontraban en el área afectada. Tras la alerta de los trabajadores, alrededor de las 10 de la noche, distintas compañías de bomberos acudieron al lugar para contener el siniestro y que no se extendiera a las naves principales de crianza. A pesar del trabajo de las cuadrillas de emergencia, la nave resultó con pérdida total de sus instalaciones y techumbres. Mientras la empresa evalúa los daños estructurales y productivos económicos, Bomberos inició los peritajes para determinar las causas probables que originaron el fuego.
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12: Estudiantes del Colegio Santa Teresa de Ávila de Rosario donaron mantas tejidas a mano por ellos mismos a pacientes de pediatría y maternidad del Hospital de Rengo, promoviendo la solidaridad en la comunidad local.
11: La región de Valparaíso.
12: El gobierno regional reforzó el reciclaje en Quillota con 8 nuevos puntos limpios móviles, camiones y bateadas, además de inaugurar millonarias obras de mejoramiento vial en las calles Manuel Rodríguez y O'Higgins.
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12: El viceministro de Economía y Minería, Daniel Mas, ratificó una inminente subida en el valor de las bencinas debido a las tensiones en Medio Oriente. Ornella Mellado nos cuenta más sobre las proyecciones.
20: ENAP comunicará este miércoles los nuevos precios de referencia para los combustibles a nivel nacional. La actualización se perfila desfavorable para los automovilistas debido al complejo panorama internacional marcado por la escalada bélica en Medio Oriente. Ante estas estimaciones, el viceministro de Economía y Minería, Daniel Mas, reconoció que el conflicto bélico sigue presionando los costos de la energía a lo largo del año. Ante estas estimaciones, el viceministro de Economía y Minería, Daniel Mas, reconoció que el conflicto bélico sigue presionando los costos de la energía a lo largo del año, admitiendo que se aguarda un incremento en la línea de la previsión del mercado.
1: Bueno, efectivamente la guerra continúa, es algo que nos ha seguido ya durante el año. Estamos viendo cuánto va a ser en definitiva el precio. Efectivamente esperamos un aumento en la magnitud de lo que usted señala, pero es algo que se termina al final, justo en el momento antes de anunciarlo.
20: De acuerdo con las estimaciones de los analistas económicos, las gasolinas registrarían un aumento cercano a los 35 pesos por litro, mientras que el diésel experimentaría un incremento que rondaría los 100 pesos por litro para las siguientes 3 semanas. De materializarse estas proyecciones, los valores al consumidor se acercarían a los récords observados en marzo pasado, encadenando 2 alzas significativas y consecutivas tras el ajuste de agosto.
21: El Instituto Nacional de Estadísticas publicó las cifras de los índices nominales de remuneraciones y de costos laborales, ambos con un alza creciente que se mantiene en la tendencia anual. Los detalles con Camilo García.
22: El Instituto Nacional de Estadística, INE, publicó los índices nominales de remuneraciones y de costos laborales correspondientes a julio de 2026, en el que se informó que ambos indicadores registraron una variación al alza en los últimos 12 meses. En detalle, el índice nominal de costos laborales tuvo una variación interanual de 8,7%. Asimismo, el índice real de remuneraciones registró un alza del 7,8%. ¿Qué significa esto? Daniela Leitch, directora ejecutiva del CIES UDD, lo explica.
23: Significa que parte del alza del índice real de remuneraciones, que fue 4,1% en 12 meses, refleja tanto más ingreso mensual como también refleja menos horas trabajadas. Por otro lado, la cotización previsional es una de las explicaciones para la diferencia que se observa entre los dos indicadores, porque incrementa el costo laboral sin pasar por la remuneración del trabajador. Y dado esto, sería esperable que este índice, el índice de costos laborales, continuara subiendo por sobre el índice de remuneraciones. E incluso quizás se podría estampear la brecha entre ambos índices.
22: Al considerar el efecto de la inflación, el índice real de remuneraciones registró un crecimiento de 4,1% en 12 meses y acumuló un aumento de 2,8% entre enero y julio de este año, mientras que el costo laboral medio por hora llegó a 8.743 pesos con un incremento de 9,2% en 12 meses. En tanto, la brecha de género alcanzó un 4,9% en la remuneración media por hora ordinaria y un 5,6% en el costo laboral medio por hora total.
24: Ocho de la mañana con 20 minutos.
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21: Según los datos compartidos por CADEM, el promedio de mascotas supera al de los hijos presentes en las familias chilenas. Asimismo, la tasa de fecundidad va disminuyendo. Sobre esto nos cuenta más Francisca Ponce.
26: Según una encuesta realizada por CADEM, actualmente el promedio de mascotas en los hogares en Chile supera al de niños presentes. En detalle, las cifras dicen que el 70% de los dueños considera que sus animales son un miembro más de la casa. Este escenario ocurre mientras la tasa de fecundidad disminuyó desde 1,5 hasta 0,99 durante los últimos 6 años. Además, un 77% de los chilenos asegura que estaría dispuesto a modificar su estilo de vida para mejorar el bienestar de sus mascotas. Pero este creciente vínculo también abre interrogantes sobre los riesgos de humanizar a los animales. Daniela Méndiz, médico veterinaria y directora de Educación Continua y Vinculación con el Medio UC, explica qué aspectos deben considerar las familias para mantener una relación adecuada con sus mascotas.
27: Considerar una mascota como un hijo o un miembro más de la familia no es necesariamente algo negativo. De hecho, puede favorecer un mayor compromiso con la medicina preventiva, la alimentación, el enriquecimiento ambiental y la calidad de vida de los animales. Sin embargo, es importante recordar que aunque formen parte de nuestra familia, siguen teniendo necesidades propias de su especie. El desafío está en equilibrar el vínculo afectivo con el conocimiento de sus requerimientos biológicos, conductuales y sociales.
26: La creciente presencia de mascotas en las familias también implica cambios en las rutinas y mayores gastos para algunos propietarios, además de incorporar el bienestar de los animales como un factor relevante al momento de tomar decisiones.
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2: Alerta regional, alerta regional, alerta regional, alerta de noticias en la región de Magallanes.
3: En Punta Arenas se inauguró la primera cafetería inclusiva de la región, ubicada en la biblioteca municipal número 114, iniciativa de EduDown y Aguas Magallanes para capacitar laboralmente a personas con síndrome de Down.
2: La región de Arica y Parinacota.
3: Una alianza entre el gobierno regional y el MIMBU permitirá construir 827 nuevas viviendas sociales en Arica, con un aporte regional superior a 18 mil millones de pesos. El plan busca reducir el déficit habitacional.
2: La región del Biobío.
3: La Municipalidad de Coronel anunció un plan de 7 medidas para reconstruir la Casa de la Cultura tras el incendio que la destruyó, incluyendo un sumario administrativo y la elaboración de un anteproyecto en 90 días.
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24: 8 de la mañana con 24 minutos.
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3: La investigación desarrollada por la Universidad de Chile en conjunto con el Bioma de la Universidad de Santiago encendió las alarmas sobre la sobrevivencia de la Araucaria araucana en el país. El estudio determinó que los 4 ecosistemas que albergan esta especie podrían clasificarse en peligro crítico para el año 2060, producto de las transformaciones climáticas y la deforestación. El modelo de análisis utilizado identificó que una de las mayores amenazas es el estrés hídrico, las sequías prolongadas y el alza paulatina de las temperaturas en la macrozona sur, siendo especialmente delicado en la cordillera de Nahuel Buta, territorio que perdería completamente las condiciones ambientales aptas para la regeneración y subsistencia de estos bosques antiguos. A esta fragilidad se suma el antecedente de que las agrupaciones de araucarias en Chile ya han perdido más del 74% de su superficie geográfica. Frente a esta evidencia, recalcaron que la declaración de la Araucaria como monumento natural no basta para frenar el deterioro ambiental del entorno que la sostiene. Los expertos instaron a establecer políticas públicas que aborden la conservación integral.
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3: Tras 8 años de ausencia, Antofagasta celebrará en noviembre la 33ª versión del Festival de Colectividades Extranjeras en el Estadio Regional, reuniendo gastronomía, danzas y tradiciones de 11 países, los días 13, 14 y 15 de noviembre.
2: La región de Aysén.
3: Autoridades presentaron una nueva guía metodológica para la zonificación costera con evaluación ambiental estratégica, herramienta clave que apoyará a los gobiernos regionales, incluido Coyhaique y la Zona Austral, en el ordenamiento y desarrollo sustentable del litoral.
2: La región.

0: regular el azúcar en la sangre, reducir el apetito y aumentar la sensación de saciedad, está siendo estudiada por sus posibles efectos sobre el envejecimiento. Una investigación de la Universidad de California en San Diego siguió durante 32 semanas a 108 adultos con VIH y acumulación de grasa abdominal. El estudio encontró señales de un enlentecimiento del envejecimiento biológico y uno de los indicadores utilizados mostró una reducción cercana al 9% en su ritmo. Otro estudio, realizado en ratones por investigadores de la Universidad de California en Berkeley, encontró que hembras de edad avanzada tratadas con semaglutida vivieron en promedio un 12% más que el grupo de control. También presentaron mejoras en función muscular, coordinación, control de glucosa y niveles de inflamación. Felipe Salet, médico geriatra y profesor encargado del programa de geriatría de la Universidad de Chile, explicó qué muestran hasta ahora estas investigaciones.
1: Y a esos ratones, siendo ya viejos, se les administró farmacológicamente semaglutida para ver el impacto que tenía este sobre el envejecimiento. Lo primero que se demostró es que aquellos ratones que recibieron semaglutida vivieron más tiempo que aquellos ratones que eran controles, que no lo recibían. Entonces, por un lado, se extendía la expectativa de vida máxima. Pero lo que es relevante es cómo estaban la salud de estos ratones mientras extendían esa expectativa de vida máxima, y esos ratones tenían un mejor rendimiento cognitivo, tenían un mejor rendimiento físico. A esos ratones este periodo de tiempo extra que ganaban de vida estaban en una mejor salud que aquellos que iban en control.
0: Sin embargo, estos resultados todavía no permiten afirmar que la semaglutida sea un medicamento para prolongar la vida. En humanos, la evidencia sigue siendo inicial y falta determinar si los cambios registrados en marcadores biológicos se traducen en menos enfermedades, una vejez más saludable o mayor esperanza de vida.
1: Y por eso lo más relevante de este estudio no es solo que los ratones hayan vivido más, sino que en ese periodo de tiempo tengan mejores capacidades cognitivas, que tengan mejor rendimiento físico. Y eso hecho con una droga que en la práctica se ha ido probando en múltiples estudios clínicos en humanos, lo que nos permite conocer su perfil de seguridad, entender cómo funciona, y eso obviamente lo hace súper promisorio. Ahora, pensar en una droga que pudiera atacar este mayor riesgo de enfermar asociado al envejecimiento es un tremendo desafío en otras dimensiones.
0: El siguiente paso será desarrollar estudios más amplios y prolongados para confirmar los hallazgos y determinar cuánto de estos posibles efectos se relaciona con la pérdida de peso y cuánto podría responder a otros mecanismos asociados a la semaglutida.
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0: Vecinos y autoridades de Dalcahue recibieron con una multitudinaria caravana a la banda escolar comunal tras coronarse bicampeona nacional en Santiago, ocasión donde se le distinguió con la medalla bicentenaria y nuevos uniformes. Bueno, hasta acá dejamos el informe de noticias. Nos volvemos a encontrar en una próxima edición. Que estén muy bien.
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Siempre nosotros los chamanes médicos ancestrales saludando a tanta personita que lo necesitar. Tanta persona que nos escribir, que nos llamar. Cuántas personas llenas de dudas, de miedos, de temores. Ahí estar nosotros los chamanes médicos ancestrales para fortalecer el día a día de tanta personita que lo necesitar. Hoy miércoles 9 de este mes de septiembre acá desde Payaco, atendiendo consulta personal y privada. Saludar a mis amigos de Puerto Montt que estuvimos ayer, el lunes que estuvimos en Osorno. Saludar también a mis amigos de Futrono, donde estaremos mañana en Victoria y en Los Lagos. Estaremos al mismo tiempo el viernes 11 y también el sábado 12 en Linares. Amigos de Parral,

0: amigos que me escuchar de retiro de las zonas rurales de San Clemente, de Yerbas Buenas, de Longaví, de Colbún, de volver a repetir, de San Carlos de Parral, un abrazo y que Dios me lo llenar de bendiciones con ustedes en Linares, sábado, este sábado 12 de septiembre. También saludar a tanta personita que me están escuchando acá en la radio, los que nos ven en televisión, los que nos siguen en redes como chamanes, méticos, ancestrales, un abrazo en distancia. Amigos de Concepción, amigos que me están escribiendo de Arica, personitas que me llamar de Muermos, de Maullín, de Calbuco, de Puerto Varas, de Coyhaique, de Puerto Aysén, abrazos en la distancia. Lo mismo, tanta personita que me escribir de Calbuco, de Nancagua, de Chepica, de Paralillo, de Palmilla, de Placilla, de tantas partes de la región del Biobío, también de Cabrero, de Los Ángeles, de Colbún, de tantas las partes como Pitruquén, Temuco, Gorbea, Nueva Imperial, San José de Mariquina, Yayay, Loncoche, Lanco, tantas partes que nos escribir y nos llamar, de Curacautín, de Victoria, de Lonquimay, de Purén, de Los Sauces, de Angol, de Capital Pastene, de Traiquén, de Illapel, de Machigüe, tantas partes que llenar mi vida de felicidad y de contento porque saber que estamos haciendo buena la obra, que son 32 años demostrando la fuerza del espíritu enlazado en muchas radios a nivel nacional de sur a norte, ayudando en estos 32 años a tanta personita que lo necesitar. Eso llenar mi alma de felicidad, de contento. 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

0: sido de cuántas personas que nos escribir, que nos llamar, cuántas personas llenos de dudas, de temores. Ahí estar nosotros, los chamanes, médicos, ancestrales, comenzando hoy miércoles, ya saber, mis amigos, miércoles 9 de este mes de septiembre, ayudando en el día a día a tanta personita que me escribir, que me llamar. Ya saber que haber dos líneas WhatsApp, celular, sí, mucha persona nos llamaba y me decía que llamaban y a veces sonaba ocupado. 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Vamos prontamente a ver quién está con nosotros, los chamanes, médicos, ancestrales. La persona que está con nosotros, hola.
1: Hola, ¿cómo está usted?
0: Bien, con magnitud Dios siempre. ¿Cuál es su fecha de nacimiento?
1: El 12 del 12 del 63.
0: 12 de abril, de diciembre del 63.
1: 12 de diciembre del 63, sí.
0: ¿Su nombre cuál ser?
1: María Pérez Otangoso Orellana.
0: A ver, ya saber, ¿qué es lo que más le gusta del programa?
1: Todo, todo. Trabajo de lunes a viernes y yo puso la radio allá en mi trabajo, pero acá no puedo, no me toma la emisora.
0: Una fiel oyente, ¿qué se decir?
1: Sí, sí, hace como 4 o 5 años me lo escuché.
0: Gracias. Muchos años nosotros. Muchos años nosotros. Muchos años nosotros, los chamanes, médicos, ancestrales, 32 años, mostrando la fuerza del espíritu. Mano derecha en corazón, pensar en usted y saber que con la ayuda de Dios no haber nada imposible. Mano derecha.
1: Mira.
0: Oh, disay samanei. 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Sarakoira mafasa lanta igma selin. 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Chango. Poner cuidado lo que decir. Primero que todo, felicitarla por ese corazón tan noble, sincero. Una buena madre, una persona que siempre ha querido cuidar de sus hijos. Por eso hay preocupaciones, hay dudas, hay temores de un tiempo para acá que no la están dejando vivir tranquilamente. A veces está durmiendo y se sobresalta un poco, porque sí, sí siente como cosas extrañas en su casa, en su vida. ¿Será así o no?
1: Sí, sí.
0: Ahora, otro tema que me preocupa, ser el tema de su familia. Su familia, sí. Su familia, usted la ha erradicado de todas las cosas malas que hay de pronto en el entorno. Pero estoy viendo situaciones. Me quiere preguntar algo que la veo como con dudas.
1: Sobre mi hijo, que le han pasado muchas cosas, que lo compró auto, tiene un hijito y esa pareja y la suegra.
0: Mi amorcito,
1: usted no le digo nada,
0: me llama para que no me diga, para que yo le decir las cosas.
1: Sí.
0: Cuando
1: nosotros contamos las cosas y es él que tiene que decirle las cosas.
0: Sí, no es que sea divino, pero tratar de ver con los huesitos y las caracolas en qué poder ayudar a las personas. Adivino solo Dios en el cielo y nadie más. Lo que estar viendo acá son situaciones, como le estaba hablando, de temas de preocupaciones por familia suya. Usted me dice por un hijo, usted me dice por un nieto, por accidentes que han venido pasando, situaciones que están descontrolando la vida, que desafortunadamente no son normales. Hay temas en su entorno de personas malintencionadas que han querido dañar, muchas envidias a su alrededor. Y eso, como yo decir, usted ha sido persona de buen corazón, trabajadora, que a veces se sobresalta, sí, pero ha sido de buen corazón. Pero desafortunadamente hay muchas envidias a su alrededor. Y presiento que usted como que la siente. ¿Será así o me equivoco?
1: Sí, en una vecina.
0: Bueno, ahora otra cosa que decir acá. Esto que me está marcando acá, tener mucho cuidado. Porque estas situaciones que le han tirado a su casa le están trayendo complicación. Ha sentido olores extraños, ha sentido ruidos extraños, las personas que viven ahí se sobresaltan a veces sin sentido, duermen como incómodos, y eso de un tiempo para acá la tiene como pensativa de que puede estar pasando algo que le hicieron. ¿Será así o no?
1: Sí, sí, sí.
0: Ahora, poner sí, cuidado. ¿Qué me dice?
1: Que mi hija se fue de acá a vivir a su casa sola. Y mi hijo se fue también por el problema de la vecina que tenemos, que es la ex-suegra de mi hijo.
0: Es que,
1: pareja de mi hijo.
0: Es que estar viendo solo problemas, discusiones por leseras, sí, que se han venido agrandando y que desafortunadamente van a traer complicaciones, porque estar viendo situaciones de discusiones, de peleas, temas legales, es necesario, mi amorcito, es necesario ver unos temas de cómo encontrar realidades de solución, de sanación a su entorno, alejamiento de personas incómodas, fortalecimiento de su fe, de su esperanza, para saber que no haber nada imposible, para hay que tener fe y creer en Dios. Ustedes ya llevaron un determinado tiempo ahí llenándose de rabias, de dudas, su familia ya se está empezando a desarmar, cada uno por su lado buscando nuevos horizontes, que es la realidad de la vida, pero no cuando...
1: Disculpe, quedé sola viviendo aquí. Pero mi hijo se fue y mi hija se fue también para su casa y vivo con una gatita aquí.
0: Sí, como le digo.
1: Vienen a visitar mis nietos igual.
0: Como le digo, sé la realidad de la vida, que los hijos se van, pero no en las circunstancias que están pasando, por discusiones, peleas, personas malintencionadas que quieren dañar su vida.
1: Lo que pasa es que yo quería saber si me habían hecho algo malo a mis hijos, más que nada, a mi hija y a mi hijo, porque mi hijo estaba muy enfermo.
0: Mi amorcito, ya le haber dicho que habían situaciones que estaban descontrolando su vida y le estar diciendo que necesito hablar personas y temas cercanos a usted que están trayendo mucha complicación.
1: Ok, muchas gracias.
0: ¿Qué le diría a las personas? ¿Qué le diría a las personas que la escucharon?
1: Que usted es el, yo lo he escuchado todos los días y siempre dice la verdad y siempre que sin decirle nada usted dice lo que nos pasa a nosotros.
0: ¿Lo comprobó?
1: Lo comprobé.
0: Un abracito y muchas bendiciones.
1: Para usted igual, que esté bien, ¿ya?
0: Gracias, mi amor.
1: Ya, que esté bien, chao.
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3: ¿Cómo se llama usted, guerrero?
4: Juana.
3: ¿De dónde nos visita?
4: De Coyhaique.
3: ¿Y cómo se enteró usted de nosotros?
4: Por la radio.
3: ¿Y qué tal le ha parecido la medicina?
4: Muy bien, muy buena las medicinas. Me han hecho bien, me han ayudado.
3: ¿Cómo siente el cuerpo suyo?
4: Me siento bien ahora.
3: ¿Qué le diría a las personas que nos escuchan?
4: Que vengan a verlo, porque vengan a verlo, vean con sus propios ojos.
3: ¿Está agradecida?
4: Sí, agradecida de ellos yo. Bueno. Así que ese sería mi testimonio.

0: agradecido de cuántas personas que nos escribieron del norte, del centro, del sur. 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Abrazos en distancia y que Dios Manitú me lo llenar de muchas bendiciones.
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13: 9:05 a.m.
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Aquí arrancan las siguientes 4 horas de entregarte el ánimo, la alegría y todo el ritmo para que comiences el día recargado de buena onda. 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Señoras y señores, sean bienvenidos a La Gran Mañana.

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Y el Latin Grammy es para Willy Messi. 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Oye, muy buenos días para todos. Día miércoles, miércoles, miércoles, miércoles, miércoles, miércoles. Yo te quiero miércoles, miércoles ya 9 de septiembre. Miércoles 9 de septiembre, el día de hoy, señoras y señores, saludamos a los Sergio y a todos los Omar. No me digáis que saludamos a Don Omar. Sí, el mismísimo Don Omar. ¿El cantante? Ah, no, no, yo digo de Don Omar Faría, de Casa Orf. Saludo a mi buen amigo Casa Orf ahí, Omar Faría, que debe estar en sintonía. Saludito a mi Sergio, mi gran amigo Sergio, amigo personal, Nino, padrino, Sergio Róstica. Saludos para usted. Mi ahijado Sergio Carrillo. Saludos para todos los Sergio. Sergio Manríquez de Radio Favorita. Mi compadre Checho. Buena don Checho, Sergio Vergara. A mi gran amigo personal también, integrante, socio, amigo de la radio La Nueva FM. Saludos para él también. Saludos para todos los Sergio. Sergio, Sergio, Sergio, Sergio. Saludos para todos los Sergio. A todos los Omar. A Don Omar, por supuesto. Al mismísimo Don Omar, señoras y señores. Al mismísimo Don Omar. Ey, ey, yo. Saludos para todos, ¿ah?, que están en sintonía el día de hoy, en este 9 de septiembre, señoras y señores, a todos los que ya se preparan para celebrar, a todos los que ya están haciendo la cuota para el asado del 18, a todos los que dicen, oye viejo, pone nomás, compra nomás, yo te transfiero, después se hacen los buenos. Saludos para todos aquellos que ya están haciendo la cuotita del 18, viejo, vamos viejo, vamos viejo, vamos a ponerle nomás, póngale nomás, póngale nomás. Sí, pues esos viejos que supuestamente son los que van a poner la cuota, ¿eh? Saludos para todos, bienvenidos, bienvenidas a esta mañana a través de la radio Eterina FM. Señoras y señores, a darle energía, buena onda, ritmo, sabor en esta mañana espectacular de día miércoles, miércoles, miércoles, miércoles, miércoles. Ya no quiero trabajar, ya no quiero trabajar.

0: gusta mi trabajo, me encanta mi trabajo, adoro mi trabajo. Si alguna vez en otra vida fuera algo que me gustara hacer, sería ser comunicador social, locutor. Me gustaría a lo mejor en otra vida haber sido conductor de... ¿Saben lo que me gusta así como mucho, mucho? No, me gusta animar. Me gusta la animación más que la locución. Me gusta mucho la animación. Sí, como la animación con la gente. ¿Qué tal? ¡Buenos días! ¡Bienvenido! ¡Energía pura! Pero bueno, saludos para todos los que tienen que trabajar día a día, los que trabajamos con ganas, con ánimo. Eso es maravilloso. Saludos para cada uno de ustedes que están ahí conectados con nosotros a esta hora de la mañana. Hola, muy buenos días. Al final le mandaron la lista de quién ganó en el concurso del mercado. ¿Qué mercado, oiga? ¿Qué mercado me está hablando? Ahí me jopillo. Ya, vamos a consultar eso porque no tengo idea de qué mercado me está hablando, amiguita linda. La Margarita Jara Ulloa, saludita para la tía Daisy Hernández, la Isabelita Marquito, la Rosita. Buenos días ahí también para nuestro amigo Claudito, don Víctor Ramírez. Saludita a todos los viejos ahí, a todos los viejos, a don Gabriel González, a todos los chicos ahí que están conectados con nosotros a esta hora de la mañana a través de la radio Terina FM. Saludos para ustedes, chiquillos, que tengamos todas buena mañana, una mañana llena de ritmo, llena de sabor. Saludos ahí para todos nuestros amigos y amigas que nos escuchan en esta mañana espectacular. Amigos, día miércoles, por supuesto, 9 de septiembre. Hoy está de cumpleaños. ¿Saben quién está de cumpleaños? Mi hermana está de cumpleaños. Le envío un gran saludo, un abrazo a mi hermanita Jimena Adriana Benavides Hernández. Está de cumpleaños el día de hoy. Así que un gran saludo para ella, por supuesto, que tenga excelente día nomás, que sea un día maravilloso, ante todo un nuevo año de vida. Todos los días se cumplen años. No todos los días se cumplen más de 40. Saludos para todos nuestros auditores y auditores que están en la sintonía de la radio Terina. Señoras y señores, a todos ellos, por supuesto, un cordial saludo. 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

Oye, ahí estaba el llanero de Ñuble a esta hora de la mañana a través de la radio de Nina FM. Saludos, saludos, saludos. Soy Ramón, me gusta tu cumbión. 9 de la mañana y 44 minutitos a través de la 95.1 FM. ¿Qué nos dice el pronóstico del tiempo para el día de hoy? Bueno, nos dice el pronóstico del tiempo que vamos a tener soleado a esta hora. Y la lluvia se fue, ¿se acuerdan que íbamos a tener lluvia? No, bajó bastante la probabilidad de lluvia. Puede que haya una lluvia para mañana. Probabilidad de lluvia para mañana, eso de las 20 horas y el viernes por la mañana. Así que no, en el día. Dice que habría muy poca lluvia en el día. Es como unos vientos corridos que hay, ¿eh? Así que, pero bajó harto la probabilidad de lluvia, o sea, de 7,3 milímetros para el viernes y 2,4 mañana. Así que no, ese es más o menos el pronóstico de lluvia. Y para ahora, por lo menos 17, 18, 19, 20, no se ve agüita. 21 de septiembre podríamos tener una agüita. Así que se viene bueno el 18, viejo. Ay, ay, ay, no. Excepto que haya un espíritu chocarrero y haga un cambio más o menos y nos deje con lluvia igual.

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1: 9 de la mañana con 51 minutos. 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
2: Un informe del Observatorio Cubano de Derechos Humanos reveló que el 94% de los habitantes de Cuba vive en extrema pobreza y un 80% sufre privación alimentaria. Además, el 95% desaprueba al régimen en medio de apagones y desabastecimiento. El presidente colombiano Abelardo de la Espriella levantó la suspensión general que restringía el porte de armas de fuego con permisos vigentes. El mandatario argumentó que la medida busca permitir la legítima defensa ciudadana frente a la delincuencia, manteniendo los requisitos legales. Tras el peor resultado histórico de Chile en matemáticas, según la prueba PISA, la ministra María Paz Arzola afirmó que el sistema educativo aún no recupera su nivel prepandemia. Además, defendió programas ministeriales enfocados en aprendizajes clave.
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acá, señoras y señores, con los signos del horóscopo en este 9 de septiembre a través de la Radio Tenina FM. Signos del horóscopo a través de la 95.1 FM, su Radio Tenina para gente como tú en esta linda mañana de día miércoles. Saludito al día miércoles, miércoles que te quiero miércoles, el ombligo de la semana. Atención miércoles. La la la, la la la, la la la, la la la. Atención a los amigos y amigas de Aries, 21 de marzo al 20 de abril, saludamos a los chicos de Aries a través de la Radio Tenina. Amor, su vida se torna más atractiva. En el transcurso del día sucederán cosas importantes. Salud, si sale en la noche, tenga cuidado con los asaltos o accidentes, mucho cuidado. Dinero, van a mejorar sus perspectivas económicas, tenga paciencia. Color gris, número 13. 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Amor para Tauro. A veces basta con un simple consejo y sentido común para arreglar los problemas de pareja. Salud, si inicia la jornada, para evitar cualquier posible malestar. Dinero, está pasando por un momento algo inestable en las finanzas, sea prudente. Color plomo número 8, Géminis, 21 de mayo al 21 de junio, saludamos a los chicos de Géminis, amor. Los líos, malos entendidos y rumores están enturbiando su vida sentimental. Salud, sería ideal que busque un instante para tranquilizarse y calmar su ansiedad. Dinero, prográmese bien para que no te queden tareas pendientes. Color crema, número 9. Atención Cáncer, 22 de junio al 22 de julio. Saludamos a los chicos de Cáncer, amor. No vacile que las indecisiones provocan tropezones. Decídase luego o se va a arrepentir. Salud. No sea pasivo o pasiva, en especial si el sedentarismo es una constante en su vida. Haga deportes, ¿ah? Dinero. Debe sacrificarse y mejorar su rendimiento laboral. Color crema número 36. Para los chicos de Cáncer, cuarto signo del horóscopo. A esta hora de la mañana a través de la Radio Tenina FM. Continuamos conectados en esta linda mañana para que usted siga disfrutando con nosotros a través de la 95.1, su Radio Tenina. Señoras y señores, aquí llega la tremenda Sonora Malecón.

0: 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Manana. Saludito a la Estelita que está ahí en la sintonía. Buenos días, la Estelita. Buenos días, nuestro amigo Jean Norri. Dice, saludo al mejor locutor de mi compadre Jean Norri, el chino. Saludo al chino, Luis y al Alfonso que están en la sintonía. Saludo para ellos entonces que están por allá en Sagrada Familia. Atención porque nos vamos con los siguientes signos del horóscopo. Saludamos a los chicos de Leo, 23 de julio al 22 de agosto. Saludamos a Leo Amor. Si usted no enmienda el camino, va a quedarse en soledad. Evítelo antes de que sea tarde. Salud, problemas estomacales por buscar alimentos grasos, dinero. Sea desconfiado o desconfiada en cuanto a los negocios, en especial cuando no conoce sus socios. Color lila número 14. Virgo, 23 de agosto al 22 de septiembre, saludamos a Virgo, amor. No se aferre al primer salvavidas que aparezca. La desesperación puede ser factor negativo. Salud, dele un vuelco a la rutina, evite las alteraciones. Dinero, ahorre lo que más pueda, focalice sus esfuerzos en sus nuevos proyectos. Color verde número 25. 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Amor, debe demostrar a los demás que usted se interesa también por ellos. Sea más demostrativo o demostrativa. Salud, realice ejercicios físicos para beneficiar su salud. Dinero, debe afianzar más sus capacidades creativas para crearse fuentes de ingreso. Color negro número 1. 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Presentando a los chicos de Escorpión, amor, proponga algo diferente. Use la imaginación para inventar actividades entretenidas con los suyos. Salud, evite una sobredosis de medicamentos, sea cuidadoso o cuidadosa. Dinero. Hay una esperanza al final del camino que tiende a guiarlo o guiarla, pero le va a costar llegar. Color ocre número 7 para los chicos de Escorpión, octavo signo del horóscopo a esta hora de la mañana a través de la radio Tenina FM. Señoras y señores, continuamos conectados a través de la radio Tenina para gente como tú.
1: Noticia de última hora. 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

Atención, porque nos vamos con los últimos signos del horóscopo a esta hora de la mañana a través de la radio. Terina, te miro la cara y me da sed, anda y como perro envenenado. Atención a los amigos de Sagitario, en el día de los Sergio, hoy en el día de los Sergio y en el día de los Omar. Así que saludito para todos los Sergio y a todos los Omar que están en la sintonía. Saludos a todos los Sergio y Omar. Sergio, oye, saludito a mi compadre Sergio, Sergio Guerra. Aunque ya no me quiere, Sergio Guerra ya de SIC. El patrón del fondo. Saludito para Sagitario, 23 de noviembre al 20 de diciembre. Saludamos a Sagitario, amor. No mezcle los sentimientos con los aspectos laborales.

0: Sí. Que no se nos olvide eso, Josecito Arena. José Gabriel se llama usted, ¿cómo se llama? José Eliezer se llama. Eliezer. Nombre artístico de José Arena. Ya. Sagitario, entonces, no mezcle los sentimientos con los aspectos laborales, ya que puede salir perjudicado, perjudicada, no solo en lo emocional, ¿eh? Salud, enfoque todas sus energías en una pronta recuperación de su salud. Dinero, cambios excelentes para quienes buscan buscan desafíos. Color Calipso número 4, Capricornio, 21 de diciembre al 20 de enero. Saludamos a los chicos de Capricornio, amor. Para conquistar solo necesita dejarse llevar por su naturalidad y pasar el ambiente que haya. Salud. Aléjese de los pleitos, ya que afectan su tranquilidad. Dinero. Tratar de adquirir más conocimiento para aumentar sus competencias es lo mejor que puede hacer. Color rojo número 9. Acuario, 21 de enero al 19 de febrero. Saludamos a los chicos de Acuario, amor. Apártese de los o las malos o malas amigas o amigos. Ah, porque las cosas malos amigos, obviamente, le pueden traer puros problemas. Esas cosas lo hacen ver inestable. Ah, salud, comience una dieta rica en frutas, verduras, eso le hará muy bien. Dinero, nuevos desafíos en el trabajo, muestre todas sus capacidades. Color turquesa número 5. Piscis, 20 de febrero al 20 de marzo. Saludamos a los chicos de Piscis. Hoy no es un día para rodeo, ¿ah? Hoy no se ponga a correr a caballo, ¿eso quiere decir? No, otra cosa. Hoy lo que quiere decir que hoy no es un día para rodeo, ya es momento de hacer las cosas en serio. Salud, programe sus horas de descanso para recuperar sus energías. Dinero, la semana está finalizando, así que procure enfocarse en las tareas que aún tiene pendientes. Color violeta número 3, a través de la radio Tenina para Piscis, último signo del horóscopo. A esta hora de la mañana, a través de la 95.1 FM, 10 de la mañana y 42 minutitos. Aquí están los diamantes de Burapel. ¡Uy, no más viejo! ¡Uy, uy, uy! Afírmate, no más viejo. ¿Aló?
1: Hola, buen día, abuelito.
0: ¿Qué le pasó, Florcita?
1: Oiga, me haría el favor de tocarme algún tema. ¿Ya? De los R15.
0: ¿Ya?
1: Que está tan lindo mi primo.
0: ¿Ya?
1: Por favor, chao, gracias.
0: Ya, buen día. Prima. Ella, la prima. Ya, ningún problema, Florcita.

Saludos para mi buen amigo Sergio Nicolao. Supermercado El 40 presente por ahí. Mi compadre Sergio Nicolao está de santo hoy día. Sí, güey. Llega a temblar la iglesia.

Hoy enviamos un saludo al cielo, compadre, a esta hora de la mañana a través de la tenina. Sergio Antonio Nicolau Trejos, sí, sí, el 40, compadre, sí, sí, de parte de su padre, con los mejores recuerdos de su vida.

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1: 10 de la mañana con 56 minutos.
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2: El gobierno impulsa 19 iniciativas laborales para modernizar el mercado. Entre las medidas destacan la ampliación del contrato de aprendizaje, opciones de trabajo a prueba o por horas, bandas horarias flexibles, teletrabajo híbrido y alternativas de indemnización a todo evento. France Football y la UEFA revelaron los 30 futbolistas nominados al Balón de Oro 2026, con figuras como Lamine Yamal, Kylian Mbappé y Harry Kane entre los favoritos. La ceremonia de premiación se realizará el próximo lunes 26 de octubre en Londres. Fonasa se querelló contra 5 prestadores por un fraude cercano a 8 mil millones de pesos mediante supuestos operativos gratuitos. Las entidades cobraban paquetes excesivos de exámenes al seguro público, afectando a más de 71 mil pacientes.
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1: Es La Gran Mañana a través de la Tenina FM, 11 de la mañana con 23 minutitos. Vamos con este toca doble a esta hora de la mañana a través de la 95.1 FM, señoras y señores, para que usted siga conectado con nosotros en esta mañanita espectacular de día miércoles.
2: Buenos días, Wilito Messi, ¿cómo estás? Espero que se encuentre muy bien y saluditos para usted y que tenga un lindo día miércoles.
1: Igual.
2: Wilito, ¿me puede tocar una cancioncita del rancherito Leodan, Los Malos Pa'l Catre, por favor? Que tenga una linda mañana, cuídese, lo estoy escuchando.
1: Malo Pa'l Catre. Saluditos ahí para todos los Malos Pa'l Catre que están en la sintonía. Los Malos Pa'l Catre. Rancherito Leodán, ya pues, ningún problema, aquí le vamos a ir tocando las canciones, ya, Rancherito Leodán. Ya, vamos con esta primera cancioncita programada entonces en este día miércoles, el 9 de septiembre, a través de la radio Tenina FM.

0: Vamos por acá nomás, señoras y señores, a través de la radio Tenina FM, entregando buena musiquita nomás. Saludito para nuestros amigos de Lubricentro Santa Rosa, que están ahí en la sintonía de la radio Tenina. Saludos para ellos y también tenemos saludos para Patricia Castillo, que hoy está de cumpleaños. Patricia Castillo, en la Villa Municipal, en la ciudad de Curicó. Saludos para ella de parte de su hermano regalón, el Tata Castillo. El único hermano mayo que tiene. Saludito ahí para la Patricia Castillo de la Municipal de Curicó, de parte de su hermano, el Tatita Castillo, que está ahí escuchándonos por allá en la... ¿Cómo se llama el Tata Castillo? En el Vaticano. Vaticano, ahí en Curicó. ¿Escucha la Tenina? Sí, pues yo le dije, ¿está escuchando por línea? Por la línea, Willy Messi. Saludos para ellos entonces, para el Tatita Castillo y a la Patricia Castillo, que están escuchando la radio. Y está de cumpleaños la Patita, así que el hermano dijo que la tarde le iba a mandar un regalo, pero bueno, un regalo bueno. No andar con mediodía, un regalo bueno. ¿Ah? Así que saludito para ellos ahí que están en la sintonía de la radio Tenina. ¿Ah? Sí, creo que sí, llegó a destripar comprando regalos. Así que saludito para ellos entonces, que están escuchándonos a esta hora de la mañanita. Hola abuelito, buenos días, ¿puede poner una canción para mi madrecita acá en el Callejón Santa Elena? Ojitos Cafés del Rancherito Leodán. Por favor, muchas gracias, lo estamos escuchando. Ya, pero tengo varios pedidos acá. A ver, la Florcita, antes que se nos agarra. ¿Cómo la Florcita? A ver, ¿qué nos había pedido la Florcita?
1: Hola, buen día, abuelito.
0: Los R15.
1: Sí. Oiga, ¿me haría el favor de tocarme algún tema de los R15? Que canta tan lindo mi primo. Por favor, ya.
0: Chao, gracias, buen día. Ya, ningún problema. Aquí le vamos a tocar algo de los R15 para la Florcita, entonces, que nos está escuchando por allá en Tutuquén. Saludos a Tutuquén de parte de la Florcita. Calquín. ¿Seguimos? Aquí están los R15.

0: corazón. Oye, cordial saludito hoy, por supuesto, para nuestros amigos y amigas que nos escuchan a esta hora de la mañana. Los chicos que están conectados con nosotros en este día. Día miércoles, ¿eh? Se me da que día miércoles. Preparándonos ya para el asado de. El asado del fin de semana, viejo. Para el asado del jefe, que se va a rajar el jefe. Es ser muy rajado el jefe, bueno. Sí, da gusto. Saludito para todos nuestros auditores y auditoras que están en la sintonía de La Tenina. Hola.
1: Hola, abuelito, ¿cómo estás?
0: Hola, Paulinita.
1: Lo estoy escuchando de acá, de Chile. De acá, de Chile Chico.
0: Chile Chico.
1: Saludos, se escucha perfectamente bien de la
0: aplicación.
1: Aplicación. Sí, lo escucho todo, esto he escuchado toda esta semana. Genial.
0: Qué rico.
1: Y quiero pedirle dos temas. Para ¿ya? Con mi hermanita por acá, quiero saludar a mi hermana. Dos temas de los machos de la cumbia.
0: ¿Ya?
1: No me acuerdo cómo, pero hay uno que se llama. O sea, que la dice: ayer la vi por la calle.
0: Ayer la vi por la calle.
1: Y otro de. Cualquiera de los machos de la cumbia, bien movido, porque estamos haciendo aseo aquí en Chile Chico. Imagínese.
0: Saludos, Chile Coyhaique. Chico. Chao, saludos, cariños. Por allá. ¿Por qué no me llevó? Ayer la vi por la calle. Aquí están los machos de la cumbia. Entonces, ayer la vi por la calle para saludar a la Paulinita, que está con la hermana por allá en Chile Chico, escuchándonos a través de nuestra aplicación online. Yeah, yeah.
2: A bailar, a bailar.
0: Estas son las que dancé, las que dancé. 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

0: saludo ahí para todos nuestros amigos y amigas que nos están escuchando a esta hora de la mañana. 75-242-4199 en la línea telefónica habilitada a esta hora de la mañana para que usted nos pida sus temitas favoritos a través de nuestra línea telefónica. Estamos en el Toca Doble en este día miércoles. Miércoles, miércoles, miércoles. Miércoles, miércoles, miércoles con pura C. En serio. Es que ya como que uno se avecina, como el 18, como empieza a aparecer las convivencias. Ya uno dice, no estamos tan patriotas. Yo creo que estamos más patriotas que nunca. Todos los colegios ya se están bailando cueca, los colegios hacen sus actividades, fiestas patrias. Así que un gran abrazo ahí para todos nuestros auditores y auditoras. Aprovecho de enviar un gran abrazo también para todas las familias que se vieron implicadas el día de ayer en este lamentable accidente de este minibús de la Ruta 2000, de donde conozco a su chofer por muchos años, a mi amigo Chelo Jiménez. Le envío un gran abrazo para él y todas las familias que lamentablemente están implicadas en este lamentable accidente. De verdad que es muy complejo entregar este tipo de información. Ayer lo entregó nuestro amigo Felipe Muñoz, Luis Muñoz, junto a Rigo en la tarde, y por lo que veo tengo varios amigos ahí que están implicados en este accidente, así que un abrazo para todos ustedes, para todas las familias ahí que están un poquito complicadas con sus familiares, muy complejo en el hospital, algunos de hecho en la ciudad de Curicó, así que, y en la comuna de Teno, así que un gran abrazo ahí para todos ellos. Y mucha fuerza en general también para cada uno de ustedes de parte del equipo de la Radio Tenina. Voy por acá. Atención, vamos con audios.
1: Buenos días, don Willy Messi.
0: Buenos días,
1: señor. Me tocaría dos canciones, por favor. La Venia Bendita de Marco Antonio Solís. ¿Ya? Y Gente de Accionar, por favor, toca las dos, Willito.
0: Oye, está igual que el repertorio de Carlito usted, ¿ah? Vamos a tener que empezar a cambiar las canciones, don José. Saludito ahí a don José, que está en la sintonía. Aquí está La Venia Bendita de Marco Antonio Solís.

0: y por ahí está el amigo Chávez, allá de la hacienda Teno. Bueno, compadre Chávez, el que Chávez, este oso Chávez, este el Chávez de Teno, muy bien. Saludos a los amigos Chávez que están en la sintonía. Hola, quiero echar una canción, dice, de los charros de Lumaco. Escuchar debe ser, pues, ¿no? Echar una canción, dice. Echar una rola. Saludos ahí a la Mabel. Hola, Wilito. Saludos desde la 95.1, dice por acá, la mejor radio de Curicó. Buena, compadre. Saludos a Jan Norri. A todos los chiquillos que están conectados con nosotros. Hola, hola.
1: Sabor.
2: Saludos a mi buen amigo.
3: Hola, hola, hola.
0: Hola, amigo, Rosita.
3: Querido amigo Wilito. Que tenga un hermoso día miércoles, mi niño, ¿ya? Usted y familia. Muchas
0: gracias,
3: bendiciones. Cuídense mucho. Que esté bien. Lo quiero mucho, Wilito.
0: Vale.
3: Fuerte, fuerte a la distancia.
0: Vale, mi corazoncito bello. Saludos, saludos para ella, ahí que está en la sintonía. Hola, amigo Willy. Quiero mandar un saludito, dice, a los maestros Los Bocas Secas de la Rinconada de Meneses, compadre. Ay, ay. A los Bocas Secas que están ahí en la sintonía, que dejen de dejen descampar, dice, un día que sea por ahí los viejos. Uno de ellos dice, anda buscando un donante, y pónganle la canción ¿Quién me dona el hoyo? De los Póngale Gancho. ¿Cuál es? No voy a ser muy ordinario, compadre, no tenemos que ir con radio y todo para afuera. ¿Quién me dona el hoyo? Dice, de los Póngale Gancho. A ver. Vamos a buscarla por acá, compadre, ¿eh? Pero si es muy fuerte, la vamos a tener que eliminar, ¿sí? ¿Eh? Sí, a lo mejor. A ver. Vamos a creerle al amigo Chávez si andamos.

0: Ahí estaba. ¿Quién me donó el hoyo? ¿Qué? Está bueno el tema. No lo había escuchado, la verdad, compadrito. Está bueno, bueno el temita ahí. ¿Quién me donó el hoyo? Saludito. Queremos agradecer de manera oficial al maestro Boca Seca. ¿Cuál es el que donó el hoyo a todo esto, amigo Chávez? ¿Quién es el que se. ¿Quién es el que donó el hoyo? ¿El que anda callado ahí? Saludito a mi buen amigo Don Titi Zamorano. Saludos a la familia Puebla Vallejos de la Higuerilla de Sagrada Familia. Dice, es una familia de parte de mi abuela Ana Barrios. Nuestra abuela siempre dice, nos contó que tenía familia por esos lados. Así que saludos para la familia Puebla Vallejos de allá de la Higuerilla Sagrada Familia.
1: Buena, buena, viejo.
0: Buena, abuelito. Y la canción Los Ojitos Café. Ya. Va, de ahí va la Ojitos Café. Vamos a ir con los WhatsAppitos también que nos llegan a esta hora de la mañana. Atención. Vamos con más WhatsAppitos. Atención. Voy con otro WhatsAppito a esta hora de la mañana. Hola, hola.
2: Hola, abuelito, ¿cómo está usted? Oiga, quiero saludar a mi sobrina Ángel Antunes, que tuvo de cumpleaños ayer. Y a mis cuatro nietos, Gaspar, Monserrat, Dante y Dylan. Ellos viven en Romeral. Saludos. Estén bien. Una canción bien bonita. Gracias.
0: ¿Y cuál sería la canción bien bonita? Saludos para usted, nuestra amiga que nos está escuchando. ¿Dónde es nuestra amiga? Saludos para ella que nos está escuchando. No sé en qué parte, pero saludos para nuestra amiguita ahí que está escuchando la radio Terina FM. Que me done el hoyo, que me done el hoyo. No. A ver, repitamos el saludo, la verdad es que no lo entendí mucho. ¿Ven?
2: Hola, abuelito, ¿cómo está usted? ¿Ya?
0: Bien, oye, usted, mi amor.
2: Saludar a mi sobrina Ángel,
0: ¿Ya?
2: Que tuvo de cumpleaños ayer, y a mis cuatro nietos, Gaspar, Monserrat, Dante y Dylan. Ellos viven en Romeral.
0: Eso.
2: Saludos, estén bien, una canción bien bonita, gracias.
0: Ya, mi amor, perfecto. Ahora entendí, no me dijo ninguna canción. No dijo ninguna canción en general, pues así que saludito ahí para nuestros amigos que están en la sintonía de la radio Tenina. ¿Nos vamos con algo los charros lubacos entonces? Sí, pero la Mabel, pues, la rancherita Mabel. ¿Ah? Ya, pues, ningún problema.

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Oye, saludito a la. Ah, a los Cerros Lumacos, ya. Ya, Mabel, aquí le vamos a tocar los Cerros Lumacos para usted, ¿eh? Por ser usted nomás, Mabel, la rancherita de Teno. ¿Ustedes conocen a la rancherita de Teno? Nuestra artista incógnita de todos los eventos que tenemos acá en nuestra comuna de Teno.

0: 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Sí, pues, Gas Janis junto a nosotros a esta hora de la mañana a través de la radio Tenina FM.
1: Y ahora sí.
0: Ahí está.

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1: 12 del día con 2 minutos. 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
2: El equinoccio de septiembre marcará el fin del invierno y el inicio de la primavera en el hemisferio sur, incluyendo Chile. La NASA señala que el 22 de septiembre el sol estará sobre el Ecuador, equilibrando la duración del día y la noche globalmente. La PDI allanó un mall chino en San Miguel e incautó especies prohibidas y protegidas, entre ellas una tortuga mordedora y un pez cabeza de serpiente mantenidos en criaderos clandestinos. Un ciudadano de nacionalidad china fue detenido por internación ilegal. La Fundación Amparo y Justicia alertó sobre una cifra negra de posibles homicidios infantiles clasificados erróneamente como accidentes o causas indeterminadas. Ante la falta de coordinación estatal en 276 muertes recientes, propuso un circuito intersectorial para activar alertas tempranas obligatorias.
3: En unos minutos volvemos con más. Este ha sido el...
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¡Qué buena! Los chicos ahí. Los chicos del Grupo La Cumbia. 12 con 28 minutitos a través de la Radio Terina. 12, 28 minutitos a través de la 95.1 FM. Es su Radio Terina entregando buena musiquita nomás en esta mañanita espectacular a través de la 95.1 FM. ¿Eh? Saludos ahí para todos nuestros auditores y auditoras que están conectados con nosotros en esta linda mañana de día. Miércoles, saludando a todos los Sergio, saludando a todos los Omar el día de hoy, así que saludito para todos los Sergio, Omar y a los que están de cumpleaños, como mi hermana Jimena Adriana, que está de cumpleaños el día de hoy. Un gran abrazo para ella, Jimena Adriana Benavides Hernández. Muchas felicidades también en el día de sus cumpleaños. Así que saludito ahí, por supuesto, para todos nuestros auditores.

0: Yo soy hijo de la tierra campesina. Y no va viejito, aquí están los charros de Luchito y Rafael a través de la radio Tenina FM 12:35 minutitos a través de la Tenina para gente como tú. Saludito a la Gemita, Gemita Ahumada, que está por ahí en la sintonía. Oye, Riquito va a seguir en la tarde con los concursos, ¿ah? Sí, por la tarde tenemos concursito para regalar 3 asaditos para 10 personas, gentileza de Carne San José.
1: ¿Me puede poner el mit de los guaguancó, por gentileza? Gracias.
0: Ey, el guaguancó. Ya va, compadrito, ningún problema, le vamos a buscar algo ahí de los guaguancó. Hola.
2: Hola, Julito, ¿cómo está usted? Hoy quiero mandar un saludo a las compañeras que estamos trabajando en el haciendo guaguita en el packing. Y un ¿ya? saludo a la Vero y un saludo al Titi Zamorano, que está ni loca, por favor. Y una canción de Chayanne, ¿ya?
0: ¿Chayanne? ¿Quiere ahora la Luli? Que anda perdida el circo, Luli. Ya le vamos a tocar algo de Chayanne también para usted, Luli. ¡Aló!
3: Hola, abuelito, ¿cómo andas, viejo? Acá de reparadora de calzado.
0: Bueno, compadrito.
3: Quisiera pedir, no sé si se podrá uno o dos temitas. Primer tema es de grupito que viene ahora para la fiesta de los peregrinos, Arrogancia.
0: ¿Ya?
3: Y el otro es Los Líderes. Tengo 1000 preguntas. Abrazo, muy buena radio.
0: Vale, compadrito. ¿Cómo se llama la canción ahí? Los peregrinos del ritmo y del amor. Peregrinos. Arrogancia. Ya, vamos a tocar ese temita. No lo he escuchado nunca, la verdad. Vamos a ver cómo anda este temita de estos grandes invitados a la Gran Fonda en nuestra hermosa comuna de Teno, señoras y señores. Los peregrinos del ritmo y del amor, que estarán acá en la monumental Media Luna de Teno. Creo que canta un tal Felipe.

0: presumir.
1: Hoy vamos a tener novedades en un ratito más. Vamos a estar con don Felipe Díaz acá en los estudios de La Tenina para conversar todos los detalles de esta gran fiesta que se viene acá en la ciudad.

0: Oye, lo repetimos tanto que nos alegaron que por qué habíamos cortado los charros de Luchito y Rafael. Ahí lo estamos repitiendo, ahí para nuestros amigos, para que no lloren, ¿ah? Para que no lloren, mi compadre Titi. Saluda a Titi Zamorano, saludito a los Chávez, a los chicos Chávez ahí que están en Rinconada de Meneses, escuchando la radio a esta hora de la tarde, ¿ah? 12:59 a través de la Radio Tenina FM. Estamos por acá con invitados a esta hora a través de la 95.1 FM para conversar de una u otra manera de lo que se nos viene, pues. Estas fiestas patrias que ya se avecinan con todo, es por ende que estamos listos para conversar ya con don Felipe Díaz, gerente de la Corporación de Deportes de nuestra comuna de Teno. ¿Cómo estás, Felipe? Primero que todo, gusto de saludarlo. Bienvenido acá a la Radio Tenina en este día miércoles.
1: Día miércoles, Wilito. Muy buenas tardes a usted. Muchas gracias nuevamente por permitirme estar acá en la radio. Saludar a cada uno de los auditores que nos están escuchando hasta ahora. Mucho a lo mejor en la hora de almuerzo. Así que salud por eso.
0: Salud.
1: Salud por eso ahora en el septiembre.
0: Septiembre comienza con todo, por supuesto. Es importante de tener claro todo lo que se va a ir viviendo en estas fiestas patrias. Ya estamos adelantando varios detalles de lo que es nuestra radio Tenina, y obviamente para nosotros también es importante comentar lo que se nos viene en nuestra media luna de Teno, icónica media luna de Teno, donde por mucho tiempo mucha gente quería ver este 18 acá en lo que es la comuna, Felipe.
1: La verdad es que, Wilito, muchas veces ya lo hemos conversado anteriormente, la planificación que teníamos nosotros como Corporación de Deporte, el poder recuperar estos recintos deportivos que estaban acá en nuestra comuna. Ya hemos hablado del gimnasio municipal, la media luna, y que la media luna, según la planificación que teníamos nosotros, está siguiendo el rumbo que queríamos. Ya el rumbo que quería, le puedo decir ahí, porque lo conversamos, claro, muchas veces con el alcalde y muchas personas. El otro día conversamos por ahí con el directorio de la Corporación de Deportes, que hoy día tenemos algunos presidentes de los clubes de Huaso. Entonces queremos apuntar a que este recinto empiece a tener la vida que se merece. Ya, así que es por eso también que hoy día estamos preparando algo súper entretenido para las fiestas patrias en la media luna. Así que súper contento. Ayer tuvimos una reunión por ahí con algunas de las personas que postularon ya a su stand de venta en la media luna en estas fiestas patrias. Así que la verdad, súper contento. Siempre hay cosas que se pueden ir mejorando, eso no me cabe duda, pero si hay algo que hoy día por primera vez nosotros vamos a vivir acá en la media luna, la idea es que lo vamos a tomar de aprendizaje, y si lo podemos mejorar para el 18 chico o para las fiestas patrias el próximo año, lo vamos a tener súper en cuenta.
0: No sé por dónde comenzar. Bueno, estamos hablando de las fiestas patrias en la comuna de Teno. Yo creo que lo que es la antesala principal, pero hay varias actividades que también están de la mano con la Corporación de Deporte en nuestra comuna de Teno. Un mes bastante movido, Felipe, porque... Bueno, vamos a hablar, por ejemplo, las fiestas patrias en La Mansilla. Cuéntanos un poquito de esta actividad también que está a cargo de ustedes.
1: Sí, la verdad es que nosotros nació todo esto de que La Mansilla hoy día tenemos una escuela de fútbol bien movida, que están funcionando súper bien. Tenemos a los campeones regionales en su serie 35 en el sector de La Mansilla. Así que fue con ellos que yo le hice la invitación y les planteé la idea de poder hacer una actividad de fiestas patrias allá en su recinto. Ya, y en este caso nosotros vamos a ir a apoyar, nos está apoyando también la Corporación de Cultura con unas muestras folclóricas, nosotros vamos a ir con juegos típicos.
0: ¿Y esto cuándo va a ser?
1: Este domingo, sí, desde las 3 de la tarde vamos a estar allá funcionando en el sector Domingo Mansilla. Y súper contento porque vamos a estar ahí con actividades que son típicas, carrera en saco, tirar la cuerda. Por ahí los muchachos que trabajan con nosotros, Ricardo, que ven nuestras actividades en terreno, ya tiene todo preparado para ir para allá. La gente de La Mansilla también va a tener ahí su venta de choripán y todo este tema. Entonces una actividad bien entretenida.
0: ¿Está abierto para todo público o para los vecinos de la...?
1: Para los vecinos de La Mansilla, y todos quieran ir a participar, perfecto, ese día, a dar una vueltecita, ir a mirar, todos son bienvenidos. Así que de hecho hace poco estábamos conversando ahí con la directiva, viendo algunos detalles, así que contento porque son actividades que hay que recuperarlas y que hay que instaurarlas restaurarla. Hay muchos niños hoy día que están ahí con el tablet, que están con el teléfono, y sacarlo un día a recrearse, a tener estas actividades que son muy entretenidas, nos pone felices y contentos.
0: Don Felipe, también tenemos el duatlón en Teno este domingo 6 de diciembre, que lo vamos a ir adelantando de a poquito, pero también son actividades grandes que tenemos para la comuna.
1: Una actividad súper grande, eso viene a través de un proyecto del gobierno regional que postulamos nosotros como corporación, y una duatlón que va enfocada...
0: ¿Se ha hecho antes una duatlón?
1: No se ha hecho, no se ha hecho, entonces
0: por eso
1: también...
0: Estoy ahí como...
1: No se ha hecho, entonces la idea hoy es de hacer una... ponernos de desafío. Si ahí el que no se arriesga no cruza el río.
0: Así. Oye, cuando hablamos de duatlón, para la gente que no lo entiende, Felipe, ¿qué es una duatlón?
1: Vamos a mezclar el deporte bicicleta, mountain bike, con trote. Ya tenemos una planificación, una idea que obviamente hay que llevarla a cabo, que es tener bicicleta desde el Manzano hasta la Plaza de Teno.
0: Ay, ay, ay.
1: Ya, y el trote, después dejar las bicicletas y partimos con el trote por el sector de Piedra Blanca. Y después volviendo y terminando haciendo la finalización en la misma Plaza de Teno.
0: O sea, ese es más hablando menos... para que la gente lo entienda, estas son actividades de verdad maravillosas. A todo esto, inspirar, incentivar el deporte, es extraordinario. Pero una duatlón en la comuna de Teno antiguamente se vería como inesperado. Pero hoy en día está a cargo de la Corporación de Deportes este proyecto que se va a sacar adelante, ¿cierto? Va a partir en el Manzano, llegan hasta la Plaza de Armas los competidores y ahí se van, ¿cierto?, en trote carrera, porque aquí hay que una competencia.
1: Es una competencia.
0: Van a partir, me imagino, por San Juan de Dios, ¿cierto? Ahí,
1: claro, Tusa, exactamente,
0: ahí
1: sí.
0: Ahí llegan al Piedra Blanca, la arbolea nuevamente hacia arriba y llegaríamos a la plaza.
1: Esa es como la idea que tenemos hoy día en mente. Obviamente hay que llevarla a cabo con todos los protocolos de seguridad que corresponden, los kilómetros que corresponden y todo eso.
0: ¿Hoy todavía no está abierta la inscripción para esto?
1: Todavía no. Nosotros tenemos que subir ahora...
0: las papitas.
1: Sí, para que ya se empiezan a motivar los competidores y a todos quienes les gusta el deporte ya un poquito más de nivel competitivo. Estamos preparando esa competencia acá para instaurarla, ojalá acá en la comuna de Teno.
0: Yo no me quiero seguir alejando de las fiestas patrias, pero tampoco puedo dejar afuera la corrida Carosi, que se suspendió en abril, ¿cierto?
1: Se suspendió.
0: Y que se suspende también para septiembre. O sea, ¿en qué momento va a dormir don Felipe y los chiquillos de la corporación?
1: Se suspendió, pero ahora ya tenemos fecha, que va a ser el 27 de septiembre, la corrida de Carosi. Va a ser acá en la misma modalidad, solamente que la fecha que tenían a principio de año por condiciones climáticas se suspendió y se va a realizar en el 27 de septiembre. Ya tiene fecha, día domingo. Una actividad súper entretenida y para botar todo el alcohol del 18.
0: Pero bueno, sí, buenas actividades para Teno.
1: Sí, hartas actividades. De hecho, no ha tocado bastante. Bueno, ahora nosotros estamos preparados para eso, así que con el cambio de hora, ahora se viene full todo, aprovechar las tardes, salir a andar en bicicleta, así que contento.
0: Oigan, voy con una pregunta antes, ya que está relacionado con Carosi. Dice, hola, buenas tardes. Las personas que estábamos inscritas, ¿hay que volver a inscribirse o no hay que hacer ningún tipo de actividad? Saludos para ustedes, Sandra.
1: No. Esas personas ya quedaron inscritas. Eso es lo que nosotros conversamos con Carosi. Pero yo en la mañanita estaba conversando con Paula, que es de la organización. Y queremos estar aquí la próxima semana, Wilito, si me puede recibir. Así que quiero venir con Paula a afinar todos esos detalles para que nos puedan ayudar ahí a resolver todo ese tipo de preguntas. Pero según lo que yo tengo entendido, eso se mantiene. Las personas que ya se inscribieron en la corrida, esa misma lista ya está considerada.
0: Perfecto, porque acaba la misma pregunta, nos relacionamos lo mismo. Así que, hola, Wilito, dice por acá, me gustaría saber, claro, ¿cómo inscribirse o poder sumar a los niños? ¿Es libre en cuanto a la edad para inscribirse?
1: Sí, es corrida familiar. Familiar, sí. Hay una vuelta que, si no me equivoco, son 2 kilómetros y medio.
0: 2,5.
1: Sí, 2,5 kilómetros y después los que siguen son 5 kilómetros, son dos vueltas al mismo circuito.
0: Sí. Así que, no, o sea, aquí, miren... Yo creo que todas estas preguntas las vamos a responder ya la próxima semana.
1: Sí, de hecho tenemos considerado ahí con Paula poder venir a la radio y poder resolver todo ese tipo de dudas.
0: Don Felipe, yo me voy a acentuar en lo que es las fiestas patrias. Media luna de Teno, se viene una tremenda, tremenda fiesta. Hay una tremenda fonda. Hay que tener claro que esto es una fonda particular, de una u otra manera, ¿cierto?
1: Sí.
0: Pero también van a haber actividades, se trasladan también los puestos. Que ya terminan hoy, si no me equivoco, el cierre de las bases para postular chichería y todo lo demás, ¿cierto? Para estas fiestas patrias.
1: Sí, las postulaciones finalizaban el día de hoy Y ¿ya? Como usted bien lo decía, Wilito, la fonda, la grande que usted mencionaba hace un ratito, vienen los Peregrinos y todos estos grupos musicales.
0: Líderes de Chile.
1: Líderes de
0: la
1: Chile.
0: La banda tropical de
1: exactamente.
0: Real.
1: Sí.
0: Bueno, varios grupos. La Sonora Malecón, que va también a ser un privilegio para mí, por lo menos, ver al grupo Alegría, Máximo Level. Máximo sí. Level hoy en día, los clásicos, ahí mi amigo personal, Neftalí Pereira, ¿no? Hay cosas que no se pueden perder.
1: Wilito, la ventaja hoy día de nosotros como corporación es poder, como corporación, trabajar de la mano, por ejemplo, con un privado en este caso, con todo lo que corresponde, y que esta fiesta hoy día nos permita que la gente se motive, que claro, venga a visitar nuestra comuna. Nosotros tenemos nuestro stand, que va a ser la misma modalidad que se hacía en afuera del estadio, en Doctor Faúndez. Sí. Hoy día se toma eso y se traslada a la Media Luna, en donde van a haber juegos inflables, vamos a tener los stand de comida, los stand de venta, de todo tipo, lo mismo que teníamos fuera del estadio, pero hoy día se va a trasladar acá a la Media Luna. Y bueno, yo también ayer, Wilito, y noticia para usted y para todos quienes nos están escuchando, ayer pudimos concretar también que el recinto nos permite poder tener una granja educativa. Ah, que bien. va a ser muy muy atractiva para los niños. La idea de que el 18 de septiembre pueda ser una instancia familiar, de que podamos visitar la Media Luna, en este caso, con nuestra familia, con los niños, que le puedan ir a dar comida, por ejemplo, a los animales. Tenemos una zona, más o menos vamos a delimitar nosotros una zona para juegos típicos, volantines, esas cosas. Durante el día, nosotros, no sé, de la 1 de la tarde hasta las 6, 5 de la tarde, vamos a tener una programación que la vamos a publicar, obviamente, que va a incluir juegos típicos, ya, carrera.
0: Esto abierto para toda la gente, ¿cierto?
1: Sí,
0: esto
1: sí, va por ser supuesto.
0: En la Media Luna.
1: En la Media Luna en sí. La Media Luna en sí. Nosotros vamos a utilizar y le vamos a sacar el provecho que corresponde a la Media Luna, ya, recuperando nuestras tradiciones, recuperando nuestros juegos típicos, carreras en saco, vamos a tener premios, obviamente, para regalar también ahí. Así que la invitación está hecha, es una actividad que le hemos puesto el mayor de los esfuerzos por parte de la Corporación de Deporte y del municipio, que hoy día también está participando arduamente con todo lo que corresponde para que esto salga bonito y atractivo. Vamos a utilizar todos los espacios que estén disponibles. Tenemos considerado hasta el estacionamiento para los guasos ahí de los chiquillos que llegan a la Media Luna en caballo, así que hay considerado el estacionamiento dentro del recinto, así que hemos pensado en todo.
0: No, eso es extraordinario, poder adelantar todo lo que se viene, por supuesto. Acá en la comuna de Teno, como lo digo yo, para mí es maravilloso en lo personal que se pueda llevar esta actividad del 18 a la Media Luna de Teno. Es extraordinario la tranquilidad, el espacio, de una u otra manera el lugar apto para poder entregar este tipo de espectáculo y de fiesta, así que yo por ese lado estoy contento. Nos dicen un favor acá, a ver si me escapo mucho el sistema o no, pero dice: hola Willy, ¿cómo está? ¿Le podemos pedir un gran favor a ustedes? Dice que nos, a ver, nos puede hacer este llamado, dice, a todas las mujeres a participar inscribiéndose en la agrupación de mujeres empoderadas que se formará el lunes 14 a las 6 de la tarde. Esto es Mujeres Empoderadas, El Eucalipto y Alrededores. Ya, mire, de ahí voy a ir mejor entregando este detalle, ¿ya? Yo pensaba que era relacionado con la fiesta, pero no hay problema, de ahí vamos a responder también a nuestra amiga. Dice por acá Willy, que en este caso la entrada para las actividades van a ser completamente gratuitas o no, por ejemplo, como pregunta de los alaracos. Saludos a los alaracos.
1: Para las actividades que organizamos nosotros dentro de la Media Luna, eso es totalmente gratuito. Lo que la gente en este caso va a tener que cancelar una entrada va a ser para en este caso la fonda,
0: claro,
1: donde usted va a entrar a ver los grupos musicales, que generalmente, me imagino yo, porque esa coordinación todavía la tenemos que hacer ahí,
0: claro,
1: que va a partir, no sé, a las 8 o 9 de la noche en adelante, y ahí ya eso obviamente es cancelado.
0: Pero no,
1: porque
0: va a estar,
1: eso es temporal.
0: Por ejemplo, la gente puede seguir circulando por la Media Luna,
1: sí,
0: igual, y todo lo demás.
1: No hay ningún problema, exactamente. No, sí.
0: La chichería y todo esto sigue,
1: sí,
0: abierto
1: al público, exactamente. Los juegos inflables, la granja, obviamente, eso ahí, tal como la modalidad que tenían allá fuera del estadio, en el Doctor Faúndez, hoy día se traslada acá a la Media Luna, la misma modalidad.
0: La diferencia es que hay una carpa gigante, pues la fonda es una carpa gigante.
1: Exactamente.
0: Va a bailar tranquilo.
1: Exactamente, sí. Así que, como le digo, Wilito, contento porque ayer cerramos con una granjita educativa que va a ser algo súper novedoso para la gente, para los niños. Vamos a cerrar un perímetro ahí del picadero que tenemos en la media luna porque espacio tenemos de sobra.
0: Oye, ¿la granja educativa de acá de Teno, de dónde es?
1: Es de Juan Pablo, que es un joven de aquí de Chépica que está comenzando con su granjita, así que está la posibilidad. Qué el buena. Hombre también tiene familia acá en Teno, así sí, que vamos a trabajar con él esta vez.
0: Qué buena. Felipe, un gusto tenerlo por acá. Vamos a dejarlo comprometido la próxima semana entonces, porque me quedaron algunas preguntas de la corrida Carosi. Y lo importante de todo esto, que hasta hoy se cierran las bases, para que la gente lo tenga claro, para poder postular a los puestos de lo que son las chicherías, ya sea palitroque, no sé si hay gente que todavía pone palitroque, ¿no?
1: Sí, hay gente que todavía
0: ese
1: sí.
0: Ese mundo, la ¿cómo se llama esta? La que es el rojo y blanco. Blanco y rojo.
1: Yo tampoco conozco. La gatera
0: puede ser, sí, algo así. Sí. También hay varios juegos.
1: Tiene su nombre ahí. Sí, sí. Pero sí, vamos a tratar de hacer una planificación y una actividades bien entretenidas y bien bonitas para toda la gente pueda venir a disfrutar esos días.
0: Sí, maravilloso. Felipe, un gusto tenerte por acá.
1: Muchas gracias, Wilito. Y quedo comprometido para la próxima semana y venir con Paula. Nos vamos a coordinar para zanjar esas dudas de la corrida de Carosi.
0: La Gatela, gracias. Y oye, los auditores me gustan. La Gatela, don Pablo Donoso, don Claudio también, que nos escribió por acá, y nuestra amiga Luz. Todos juegan Gatela, parece.
1: Gatela.
0: La Gatela, me dicen por acá. Saludos a nuestra amiga Luz Moraga también ahí, que nos está escuchando desde Sarmiento City. Oye, gracias por estar con nosotros, amigo.
1: Muchas gracias, Wilito. Un saludo a todos quienes nos están escuchando ayer. Un saludo a Paulito también, que estuvimos ahí conversando ayer por la tarde también.
0: Ah, qué bueno. Saludito a Paulito Donoso ahí también. La Bagatela, también nos escribe por acá don Claudio René Bravo, así que saludos para todos, chiquillos. Gracias por estar conectados con nosotros y nos reencontramos por mi parte el día viernes. Mañana tenemos algunos compromisos, así que va a seguir don Rico Muñoz por la mañana a través de la Tenina. Así que gracias a todos por la sintonía y nos reencontramos, por supuesto, acá en su Radio Tenina. Saludos y muy buena tarde.

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1: 1:20 p.m.
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1: 1:32 PM.
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4: ¿Qué tal? ¿Cómo están? Les saluda Carlos Maturana. Les doy la bienvenida a esta nueva edición de noticias, donde sabremos del proyecto de sala cuna universal que fue aprobado y pasó a la Cámara Baja. Eso sí, aún no se define el financiamiento. Sabremos del refuerzo del MINSAL a identificar señales de alerta para prevenir el suicidio. Hablaremos del Banco Central, que mantuvo tasa de política monetaria en 4,5%. ¿Qué significa? En minutos te contamos.
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4: La PDI allanó cerca de 187 domicilios para lograr desarticular una banda de sicariato liderada por un chileno en la región de O'Higgins. Javier Vera nos comenta todos los detalles en el siguiente informe.
5: Durante las últimas horas, más de 500 detectives participaron en un operativo denominado La Purga en la región de O'Higgins, que buscaba desarticular una banda de sicarios liderada por un chileno, y hasta el momento hay 21 detenidos. Según los datos entregados por la Fiscalía, la organización estaría detrás de al menos 5 homicidios en la región de O'Higgins e incluso en otras zonas del país. Además, estarían involucrados en la balacera ocurrida en la parroquia Divino Maestro de Rancagua, cuando un hombre quedó gravemente herido el pasado 5 de junio. En la investigación iniciada tras ese hecho, se detectó que la madre de la víctima había sido asesinada a tiros. Explica más detalles el fiscal regional de O'Higgins, Aquiles Cubillos.
6: Y logramos determinar que efectivamente en el sector nororiente de la ciudad de Rancagua y en el casco histórico estaba operando una banda criminal que estaba relacionada, a lo menos hoy, con 5 homicidios ocurridos durante el año 2025 y 2026. Creemos que vamos a seguir investigando y podemos asociar otros homicidios más allá de los que hoy van a ser formalizados, estos 5.
5: El ministro de Seguridad Pública, Martín Arrau, fue consultado por el caso y comparó las diferencias en seguridad que enfrenta Chile en los últimos 20 años.
7: Sí, cuando hablamos de crimen organizado, de delito más violento, de cosas que no pasaban en Chile hace 10, 15, 20 años, es la preocupación de la gente. Entonces, cuando usted me pregunta el sicariato, una banda, personas dedicadas a eso, esa pregunta era altamente improbable hace 10 o 20 años. Eso es lo que estamos viendo hoy día, y por eso es la preocupación de la gente y la energía que le estamos poniendo a esto y las buenas noticias, el avance. Nos falta mucho, pero el avance de las cifras que vemos. Pero sí, nos preocupa, preocupa. No es el Chile que, en el que todos los que estamos acá nacimos.
5: Según informó de manera preliminar la PDI, en el marco de una investigación conjunta entre la policía y la Fiscalía de Análisis Criminal de O'Higgins, fueron allanados cerca de 187 domicilios, en los que se encontraron armas y artefactos pirotécnicos, entre otros elementos.

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2: El Banco Central comunicó que su consejo tomó la decisión de mantener la tasa de política monetaria en 4,5% durante el mes de septiembre y que estarán atentos al avance del desarrollo del conflicto en Medio Oriente. Ornella Mellado nos cuenta más en el siguiente informe.
3: El Banco Central dio a conocer que se acordó mantener la tasa de política monetaria en 4,5% en su reunión de política monetaria de septiembre. Pero el foco principal de atención del Consejo continúa siendo el desarrollo del conflicto entre Estados Unidos e Irán. De acuerdo con el comunicado, enfatizaron en que la guerra en Medio Oriente ha aumentado de forma importante, destacando que el barril de petróleo se ubica en torno a los $100, lo que tendría consecuencias sobre la inflación y la actividad económica global. Pero, ¿qué significa que la tasa se mantenga? Nos los explica el economista Carlos Smith, docente investigador del Centro de Investigación de Empresa y Sociedad de Universidad del Desarrollo.
4: Que en simple es el precio al que los bancos se prestan dinero entre ellos por un día, ¿ya? Y lo fija el Banco Central. Porque el Banco Central no le presta plata a privados, digamos, a personas, a empresas, ni al gobierno le presta plata a otros bancos. Ahora, ¿por qué importa? Porque es el punto de partida de todas las demás tasas de la economía. El banco consigue dinero a esa tasa y sobre ese piso se va construyendo lo que nos cobran a nosotros por un crédito consumo, por la tarjeta, por el hipotecario. Es como el precio del mayorista del dinero, si lo queremos ver así.
3: Desde el ente emisor advirtieron que el escenario macroeconómico internacional sigue sujeto a un grado de incertidumbre mayor al habitual, pero que de igual manera reafirmó su compromiso con tomar las decisiones necesarias para que la inflación proyectada se ubique en 3% en un horizonte de 2 años.
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2: Una persecución marítima en Isla Mocha culminó con 5 mariscadores detenidos por la Armada tras ser sorprendidos extrayendo ilegalmente locos desde un área de manejo. Los imputados pasaron a control de detención en Lebu.
1: La región de Valparaíso.
2: Tras la controversia generada entre autoridades y vecinos, el municipio de Nogales reprogramó los desfiles cívicos escolares de fiestas patrias originalmente agendados para el 10 y 11 de septiembre, fijando su realización para el 23 y 24 del mismo mes.
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2: El Senado aprobó en general y despachó a la Cámara Baja el proyecto de ley que crea la Sala Cuna Universal. Sin embargo, la aprobación no estuvo lejos de polémicas, ya que se rechazó uno de sus artículos clave vinculado al financiamiento, principal eje que peleaba el Ejecutivo. El ministro del Trabajo, Tomás Rau, protagonizó una particular reacción tras la aprobación del proyecto por 25 votos a favor contra 22. Tras expresar la reserva de constitucionalidad, el secretario de Estado utilizó una particular expresión sin percatarse de que estaba el micrófono abierto.
9: Aló, presidenta, quisiera hacer reserva de constitucionalidad también. Gracias.
10: Gracias, ministro. Señor secretario.
2: Pasando ya a la aprobación del proyecto, las senadoras de Renovación Nacional, Andrea Valladares, Paulina Núñez y María José Gatica, resaltaron que el proyecto avanza en una distribución más equilibrada en las responsabilidades familiares. Escuchamos a la jefa de la bancada de RN, María José Gatica.
11: Una herramienta que va a ayudar a aquellas madres que quieren trabajar y que necesitan certezas y seguridad para poder trabajar tranquilas sin estar pensando sobre el cuidado de sus hijos, sino que con la certeza de que sus pequeños van a estar bien cuidados gracias a esta herramienta. Es una herramienta fundamental para avanzar con el desempleo que hoy día existe en nuestro país en las mujeres, y que obviamente esperamos de que esto se resuelva de la mejor manera en la Cámara de Diputados.
2: El artículo clave que fue rechazado establecía el mecanismo de financiamiento mediante una cotización de los trabajadores, pero no alcanzó los votos necesarios para ser aprobada debido a que se consideró un quórum mayor al que había en sala. El senador de la UDI, Gustavo Sangüesa, manifestó que espera que el financiamiento se vuelva a colocar en tabla en las próximas tramitaciones de la iniciativa.
12: Yo creo que hay que quedarse con el vaso medio lleno. Logramos avanzar en un proyecto que reiteradamente hay sectores que han tratado de boicotearlo. No nos olvidemos que este proyecto inicialmente se le negó la posibilidad de ser discutido, y después, cuando se aprobó en general, hubo incluso 16 votos en contra. Entonces hay algunos que siempre han estado en contra de este proyecto. Nosotros estamos con la familia chilena, entendemos que la corresponsabilidad es un cambio cultural.
2: Por su parte, la senadora del Frente Amplio, Beatriz Sánchez, se refirió a la expresión del ministro y al artículo de financiamiento que se rechazó en la sala de la Cámara Alta.
13: Bueno, aquí está el resultado en el Senado. Se va el proyecto a la Cámara de Diputados y Diputadas, y esperamos que allá se pueda volver a conversar y con mayor responsabilidad, para que sea efectivamente universal para todas las mujeres y trabajadores y trabajadoras de Chile. Creo que las palabras del ministro, o este exabrupto que él señala, pronunció adentro de la sala cuando dice esto es un desastre, la verdad es que resume bastante bien algo que sucedió. Hay varios aspectos de este proyecto que nosotros y nosotras desde la oposición rechazábamos, y finalmente eso se confirmó con los votos.
2: Ahora que el proyecto Sala Cuna Universal quedó sin financiamiento, el gobierno intentará reponer la norma durante la discusión en la Cámara de Diputadas y Diputados, el próximo paso que enfrentará la iniciativa. La Comisión de Gobierno Interior de la Cámara de Diputados y Diputadas no logró finalizar la tramitación del proyecto que buscaba declarar feriado el 17 de septiembre, dejando sin posibilidades prácticas que la iniciativa se convierta en ley este año. Al no contar con urgencia legislativa, la discusión debió ajustarse al horario establecido para la sesión y no alcanzó el tiempo para terminar la votación en particular del proyecto. El gobierno ya había manifestado su rechazo. De hecho, el ministro de Hacienda, Jorge Quiroz, sostuvo que sumar un nuevo feriado tendría efectos sobre la actividad productiva y confirmó que el Ejecutivo mantendría su postura contraria. Incluso si hubiese sido despachada por Gobierno Interior, la iniciativa todavía debía pasar por la Comisión de Hacienda, la Sala de la Cámara y posteriormente cumplir su tramitación en el Senado. La presidenta de Gobierno Interior, Joana Pérez, planteó que este tipo de iniciativas deben presentarse con mayor anticipación. El escenario quedó cerrado considerando que esta era la última jornada de actividad legislativa antes de fiestas patrias.
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2: Una violenta riña durante un partido de fútbol amateur en Bulnes derivó en agresiones físicas y amenazas contra funcionarios de salud en el CESFAM local, hecho por el cual las autoridades municipales anunciaron una querella contra los responsables. Eso es todo por el momento, nos encontramos en la próxima edición de noticias.
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0: Dale guaita. Siempre nosotros los chamanes médicos ancestrales saludando a tanta personita que lo necesitar. Tanta persona que nos escribir, que nos llamar. Cuántas personas llenas de dudas, de miedos, de temores. Ahí estar nosotros los chamanes médicos ancestrales para fortalecer el día a día de tanta personita que lo necesitar. Hoy miércoles 9 de este mes de septiembre acá desde Payaco, atendiendo consulta personal y privada. Saludar a mis amigos de Puerto Montt que estuvimos ayer, el lunes que estuvimos en Osorno. Saludar también a mis amigos de Futrono, donde estaremos mañana en Victoria y en Los Lagos. Estaremos al mismo tiempo el viernes 11 y también el sábado 12 en Linares. Amigos de Parral, amigos que me escuchar de Retiro, de las zonas rurales, de San Clemente, de Yerbas Buenas, de Longaví, de Colbún, de volver a repetir, de San Carlos de Parral, un abrazo y que Dios me lo llenar de bendiciones con ustedes en Linares, sábado, este sábado 12 de septiembre. También saludar a tanta personita que me estar escuchando acá en la radio, los que nos ven en televisión, los que nos seguir en redes como chamanes médicos ancestrales, un abrazo en distancia. Amigos de Concepción, amigos que me están escribiendo de Arica, personitas que me llamar de Muermos, de Maullín, de Calbuco, de Puerto Varas, de Coyhaique, de Puerto Aysén, abrazos en la distancia. Lo mismo, tanta personita que me escribir de Calbuco, de Nancagua, de Chepica, de Paralillo, de Palmilla, de Placilla, de tantas partes de la región del Biobío, también de Cabrero, de Los Ángeles, de Colbún, de tantas las partes como Pitruquén, Temuco, Gorbea, Nueva Imperial, San José de Mariquina, Yayay, Loncoche, Lanco, tantas partes que nos escribir y nos llamar, de Curacautín, de Victoria, de Lonquimay, de Purén, de Los Sauces, de Angol, de Capital Pastene, de Traiquén, de Illapel, de Machigüe, tantas partes que llenar mi vida de felicidad y de contento porque saber que estamos haciendo buena la obra, que son 32 años demostrando la fuerza del espíritu, enlazado en muchas radios a nivel nacional de sur a norte, ayudando en estos 32 años a tanta personita que lo necesitar. Eso llenar mi alma de felicidad y contento. 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

0: sido de cuántas personas que nos escribir, que nos llamar, cuántas personas llenos de dudas, de temores. Ahí estar nosotros, los chamanes, médicos, ancestrales, comenzando hoy miércoles, ya saber, mis amigos, miércoles 9 de este mes de septiembre, ayudando en el día a día a tanta personita que me escribir, que me llamar. 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Vamos prontamente a ver quién está con nosotros, los chamanes médicos ancestrales. La persona que está con nosotros, hola.
1: Hola, ¿cómo está usted?
0: Bien, con Manitú Dios siempre. ¿Cuál es su fecha de nacimiento?
1: El 12 del 12 del 63.
0: 12 de abril, de diciembre del 63.
1: 12 de diciembre del 63, sí.
0: ¿Su nombre cuál ser?
1: María Pérez Ofangos Orellana.
0: A ver, ya saber, ¿qué es lo que más le gusta del programa?
1: Todo, todo. Trabajo de lunes a viernes y yo puso la radio allá en mi trabajo, pero acá no me toma la emisora.
0: Una fiel oyente, que se dice.
1: Sí, hace como 4 o 5 años me lo escuché.
0: Gracias. Muchos años nosotros, los chamanes médicos ancestrales, 32 años, mostrando la fuerza del espíritu. Mano derecha en corazón, pensar en usted y saber que con la ayuda de Dios no haber nada imposible. Mano derecha.
1: Ya.
0: Oh, disai samanei. Disai samanei manahai toyonosa. Toyonosa kukaita noira sarakoira. 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Igmaselenta te yeneira manitú. Chango. Poner cuidado lo que decir. Primero que todo, felicitarla por ese corazón tan noble, sincero. Una buena madre, una persona que siempre ha querido cuidar de sus hijos. Por eso hay preocupaciones, hay dudas, hay temores de un tiempo para acá que no la están dejando vivir tranquilamente. A veces está durmiendo y se sobresalta un poco, porque sí siente como cosas extrañas en su casa, en su vida. ¿Será así o no?
1: Sí, sí.
0: Ahora, otro tema que me preocupar, ser el tema de su familia. Su familia usted la ha erradicado de todas las cosas malas que hay de pronto en el entorno. Pero estoy viendo situaciones. ¿Me quiere preguntar algo que la veo como con dudas?
1: Sobre mi hijo, que le han pasado muchas cosas, que lo compró auto, tiene un hijito y esa pareja y la fue.
0: Mi amorcito. Mi amorcito, usted me llama para que no me diga, para que yo le decir las cosas.
1: Sí. Cuando mucho contamos las cosas y es él que tiene que decirlo las cosas.
0: Sí, no es que sea divino, pero tratar de ver con los huesitos y las caracolas en qué poder ayudar a las personas. Adivino, solo Dios en el cielo y nadie más. Lo que estar viendo acá son situaciones, como le estaba hablando, de temas de preocupaciones por familia suya. Usted me dice por un hijo, usted me decir por un nieto, por accidentes que han venido pasando, situaciones que están descontrolando la vida, que desafortunadamente no son normales. Hay temas en su entorno de personas malintencionadas que han querido dañar, muchas envidias a su alrededor. Y eso, como yo decir, usted ha sido persona de buen corazón, trabajadora, que a veces se sobresalta, sí, pero ha sido de buen corazón. Pero desafortunadamente hay muchas envidias a su alrededor. Y presiento que usted como que la siente. ¿Será así o me equivoco?
1: Sí, en una vecina.
0: Bueno. Ahora, otra cosa que decir acá, esto que me está marcando acá, tener mucho cuidado, porque estas situaciones que le han tirado a su casa le están trayendo complicación. Ha sentido olores extraños, ha sentido ruidos extraños, las personas que viven ahí se sobresaltan a veces sin sentido, duermen como incómodos, y eso de un tiempo para acá la tiene como pensativa de que puede estar pasando algo que le hicieron. ¿Será así o no?
1: Sí, sí, sí.
0: Ahora, poner sí, cuidado. ¿Qué me dice?
1: Que mi hija se fue de acá a vivir a su casa sola. Y mi hijo se fue también por el problema de la vecina que tenemos, que es la ex suegra de mi hijo.
0: Es que
1: la pareja de mi hijo.
0: Es que estar viendo solo problemas, discusiones por leseras, sí, que se han venido agrandando y que desafortunadamente van a traer complicaciones, porque estar viendo situaciones de discusiones, de peleas, temas legales, es necesario, mi amorcito, es necesario ver unos temas de cómo encontrar realidades de solución, de sanación a su entorno, alejamiento de personas incómodas, fortalecimiento de su fe, de su esperanza, para saber que no haber nada imposible, para hay que tener fe y creer en Dios. Ustedes ya llevaron un determinado tiempo ahí llenándose de rabias, de dudas, sus familias ya se está empezando a desarmar, cada uno por su lado buscando nuevos horizontes, que es la realidad de la vida, pero no cuando...
1: Disculpe, quedé sola viviendo aquí, pero mi hijo se fue y mi hija se fue también para su casa y vivo con una gatita aquí.
0: Sí, como
1: pero le vienen a visitar mis nietos igual.
0: Como le digo, sé la realidad de la vida que los hijos se van, pero no en las circunstancias que están pasando, por discusiones, peleas, personas malintencionadas que quieren dañar su vida.
1: Lo que pasa es que yo quería saber si me habían hecho algo malo a mis hijos, más que nada a mi hija y a mi hijo, porque mi hijo estaba muy enfermo.
0: Mi amorcito, ya le haber dicho que habían situaciones que estaban descontrolando su vida y le estar diciendo que necesito hablar personas y temas cercanos a usted que están trayendo mucha complicación.
1: Ok, muchas gracias.
0: ¿Qué le diría a las personas? ¿Qué le diría a las personas que la escucharon?
1: Que usted es yo lo he escuchado todos los días y siempre dice la verdad y siempre que sin decirle nada usted dice lo que nos pasa a nosotros.
0: ¿Lo comprobó?
1: Lo comprobé.
0: Un abracito y muchas bendiciones.
1: Para usted igual, que esté bien, ¿ya?
0: Gracias, mi amor.
1: Ya, que esté bien, chao, chao.
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3: ¿Cómo se llama usted, guerrero?
4: Juana.
3: ¿De dónde nos visita?
4: De Coyhaique.
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3: ¿Y qué tal le ha parecido la medicina?
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3: ¿Cómo siente el cuerpo suyo?
4: Me siento bien ahora.
3: ¿Qué le diría a las personas que nos escuchan?
4: Que vengan a verlo, porque vengan a verlo, vean con sus propios ojos. Y
3: ¿está agradecida?
4: Sí, agradecida de ellos yo. Así que ese sería mi testimonio.

0: agradecido de cuantas personas que nos escribieron del norte, del centro, del sur. 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
2: 2:03 p.m.
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1: Hola amigas, hola amigos, ¿cómo están? Bienvenidas, bienvenidos a Tenina FM a disfrutar de este Expreso Recuerdo a través de la 95.1. Junto a Rodrigo Muñoz, Luis Benavides en la dirección general de Tenina FM, iniciamos nuestro Expreso de hoy, jornada de miércoles, ombligo de la semana laboral, y es la música, la compañía que te entregamos el día de hoy a través de la 95.1.

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Un buen recuerdo, ¿cierto? 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

Disfrutando siempre de buenos momentos del ayer. 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

bien, señoras y señores, nos despedimos. Gracias a todos ustedes por la sintonía. Gracias a Rodrigo Muñoz en la producción del programa, Luis Benavides en la dirección general de Tendín FM. Que tengan feliz tarde de día. Miércoles, mañana jueves, nos encontramos a las 14 horas. Chau, chau.

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2: 3:10 p.m.
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¿Cómo le va, señoras y señores? Bienvenidos, bienvenidas, día miércoles 9 de septiembre. ¡Arrancamos! ¡Ay, ay, ay! Bonito día, está medio nubladito, pero está rico. Está rico, está rico, está sabroso, está bueno el día. Con tal que no llegue la lluvia mañana, ¿no? Y no tengamos lluvia estos días. No, y esta parte ya soleadito, soleadito, soleadito. Van a estar los días como para agarrarse manga, socio. En alguna fonda de por ahí. Ay, ay, ay, 3 de la tarde, 24 minutitos. Arrancamos, bienvenidos, bienvenidas. Le ponemos ritmo, sabor y color a este día miércoles.

0: es el regalón. Rigo Muñoz haciendo el super show de la tarde.
1: Mirada azul, ven a bailar, ven que te quiero. Grupo Hechizo, temazos, clásicos, a esta hora de la tarde. 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No sé qué me pasa hoy día, ando muy disperso.

que mañana, ¿eh? 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Llega el grupo de alegría.

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1: Te equivocas, a mi casa no vuelves, tus maletas están en la puerta. Ay, ay, ay, no va. Preparándome para este 18 ahí en la isla, hasta los lobos del sur. Ya, me voy con un WhatsAppito para que me saluden. ¿Cómo está todo? ¿Cómo todo? ¿Tranquilo, idea? Mitad de semana, ¿eh? Sí. Imagínense, en una semana más o menos, ¿eh? No, jueves. No, pero el día jueves, 17, no lo pesca nada. 17, no. ¿Quién va a bajar de 17 nada? Nadie, no. Andan en otro y nosotros no vamos a bajar tampoco. Creo yo, digo yo. Sí, pues en una semana más, imagínense, vamos a estar ahí. ¿Ah? De punta en blanco. Ay, no. Hola, Riguito. Grande regalón, Riguito. Un temita, por favor, de mala gata. Luciérnaga. Luciérnaga. No, Luciérnaga. Gracias, regalón. Amigo, ¿sabes? ¿Ah? Hoy día no sabe. ¿Ah? No, mucha pega. Mucha pega. Ya no quiero ni saber de fondo y todavía no comienza. Todavía ni comienza el socio, ¿ah? No quiero saber de fondo, de baile, de cuánto cosas. No, de nada. De nada ya.
2: Juguito, ¿y las payas?
1: ¿Y las payas? Plántese una paya, pues. ¿Qué pudimos darle a Marquito de regalo si se planta una paya? El año pasado fue cuando se plantó una paya más fome que la Greta. Sí, el año pasado parece que fue. ¿Viviremos lo mismo este año? Ojalá que no.
3: Buena, buena, Rigo Muñoz, por acá escuchándote.
1: Saludito a Yarica. Cariño para Claudito Silva, un tremendo abrazo. Para la Bernardita, por allá en la Vizcaya, un tremendo abrazo para la Bernardita. Cariño, corazón de melón.
4: ¿Eh? Están rifando las patas en la raja, man. Regálale una mejor, po, para que no cumpla el nudo.
1: Pipín, ¿están callados ya andas, Pipín? ¿Por qué andas tan callado, Pipín? Oye, te voy a dejar pasar de nuevo. Sí, era viernes 4.
5: Buenas tardes, don Riguito Muñoz. ¿Cómo está mi viejo? ¿Qué se cuenta este día miércoles?
1: Aquí andamos dándole a la chambita. Hola, Claudito, ¿a dónde anda en la ruta esta hora? Un abrazo, mi viejo.
3: Oye, Rigo, yo creo que Pipín y Luisito no andan a tener permiso para el fin de semana.
1: ¿Por qué?
3: A la junta, así se acordó un chofer de la Nazar.
1: ¡Ah! Oh. Hay que hacer turno extra para el fin de semana. Sí.
5: Vamos con dirección al 40, mi viejo, por la hora que ella.
1: Ah, buena.
3: Porque tiene que llegar con la billetera llena.
1: ¡Ah! Igual que otro, ¿no? Igual que otro ahora. Ahora se tiene que rajar, lo tiene que. Igual que otro ahora. Tiene que rajarte. No te cagas, no te cagas. Sí. Tiene que aburrirse de ser apretado ahí.
4: La rica cada día más fome, güey.
1: Toca.
3: Si se nota que yo entré al clan de ustedes.
1: Sí.
5: Creo que subieron los valores del Uber.
1: Ah, por eso. Yo tengo que. ¿Ah? Voy a tener que requerir su servicio, don José Arena, yo creo. Dependiendo de lo que me diga Carlitos Burro. Carlitos Burro, sí. Paradojas de la vida. Carlito siendo mecánico está en pana. Imagínate, hombre. Ay, saludito a Carlito. Hola, ¿cómo estás, Riquito? Me voy a tocar el tema de los bajes con la Cote. No te vayas, gracias, Bombón. La Carmencita Ramírez, muy bien, está cambiando de repertorio ya. Está bueno ya, muy bien, ¿sí? Ay, saludito de la Carmencita.
3: Lo que sí, pero todavía estará jodiendo las abuelitas que viven por ahí en Lautaro.
1: ¿Qué está escuchando, Carlito? ¿Qué está escuchando? Paradoja de la vida. Siendo mecánico está en pana, po. En casa herrero, cuchillo y palo. Imagínate, hombre.
4: Abuelito.
1: ¿Qué puede decir en su defensa Carlito Burr? No creo que se le haya pasado el agua al aceite, wey. O que se le haya arrancado el compresor del aire acondicionado. Qué penita. ¡Aló!
6: Tío Riquito, ¿cómo estás? Oiga, puta, mándale un saludo a mi nietecito que cumple 11 años y 10 años.
1: ¡11 años, güey!
6: Bueno, son los tres los regalones, pero este es mi mayor.
1: El primero, ¿ves? Salido al Tom, al Tomás, buena. Hoy día 11 años ya, güey, qué grande está. Sí, un tremendo abrazo ahí para Tomás, el Tommy, de parte de su tatita Ricardito. Así que habrá que le comer torta, ¿verdad? Torta de chocolate. ¿Qué opina usted? ¿Me invitarán a tomar once, don Ricardo, no? Mire, justo hoy día tengo que ir a lo mejor a Sarmiento. Depende de lo que me diga Carlito. Entonces, yo podría ir para allá. Claro, si me quiere invitar. Digo yo.
6: Invitado, borriquito.
1: Ya está.
6: Sin llegar con flores ni con chocolate, porque usted sabe que eso rompen. Rompen todo. ¿Qué sabes?
1: Pero que excavador y yo le doy. Ya, vamos a invitar al cumpleaños por lo menos.
4: Compita, bueno, si quiere me lo trae nomás para acá.
1: Yo pensaba que estaba respondiendo lo que me ha dicho. Ya, ahí está Carlito.
6: Veamos, escapemos.
1: ¡Escapemos nomás! Oh, Dios mío. Oiga, no me diga que está listo para desfilar el domingo, ¿eh?
7: Presidente del Club de Guasos de Sarmiento hace su entrada.
1: Va a desfilar a don Ricardo, ¿no?
6: Sí, borriquito. En Sarmiento y en Curicó los tiramos este año.
1: Ay, ay, ay, ¿usted está pagando más, señor? No, pero está bien, pues usted como presidente del Club de Guaso, usted tiene que dar la cara, pues. Está bien. Sí, el único problema es la manta chorreada, nomás aquí anda ahí. La manta chorreada, el único problema. Saludito ahí va con Ricardo Aguilera. Saludito para él.
8: Es que lo invita el
1: Riquito.
8: Saludos, ya llegando a la casita.
1: No, si me invitaron. Si me invitaron al cumpleaños. Ganas tengo de ir hoy. Carlito ya me dijo que lo llevara, así que yo creo que sí.
6: Chorrea con tinto y del oso.
1: Y Wirsia también.
8: Oye, yo conozco a Ricardo Aguilera.
1: ¿Lo conozco
8: a ese caballero.
1: ¿Quién?
8: A ese caballero le lleva el chuy con mi hermano, pues, el famoso pichón.
4: Correa con Tinto y con Guajardo.
1: Guajardo, Cuando pasaba en la quinta de recreo con Chico Lindorfo. ¿Te acuerdas? Ya. muy escapado hoy día.
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4: Ándate a la música, mejor un poco, ¿vale?

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1: 4 de la tarde con 2 minutos.
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0: 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Para Marquito, saludito para Marquito que no había pedido. Ahí Luciérnaga y también le pusimos la Gran América Junior.
1: Rito, atento, atento ya.
0: ¿Qué tal, Claudito? Me voy con el toca doble.
1: Rito, atento, atento ya. Se toca dos temitas, mi viejo, por favor.
0: ¿Ya?
1: En el último trago nos vamos de la hija del mariachi y a punta de estallar de los bacanes del sur. ¿Ya? Tóquese lo que le va restando para que zapatee en la fonda, mi viejo, gracias.
0: ¡Soy Alba! ¡Oh, we're out!

0: reel de las dos canciones por WhatsApp. ¡Ojo! ¡Solo audio!
1: Y en el último trago nos vamos. ¡Ay, ay, no va, viejito! Me voy con más pedidos a esta hora en el tocadoble.
2: Buenas tardes, Riquito. ¿Cómo estás, Riquito? Bien. El miércoles, por los hallados, solo por usted, pero para todos los grupos de la Radio Tenina, para todos los cables que usan la Radio Tenina ya. Y ahí, mi toma antemita, Loli Push. Quédate conmigo, Loli.

0: a cruzar aquí en la ruta, tengo que mirar los dos. Reguito, Reguito, el diablito, el regalón. ¿Cómo está su gargantita?
1: Mejor,
0: sí. Sí, para que yo se tiene que tener mejor ahí, para que baile cocho, ya. Sí, ya. Me le cuida. Bendiciones para usted y su familia, que lleguen a su casita. Ya, Reguito, diablito, papito. El regalón, ya, chao, regalón, tiro. Dale, porta bien, cuídese. Chao, chao.
1: Ya.

0: 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Es Selena Toca Doble.
1: 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Ya. Ay, ay, ay, me voy con más pedidos.
2: El mensaje motivador.
1: ¿Qué tal, Luchito?
3: Buenas tardes, don Rigo Muñoz. ¿Cómo está mi viejo?
1: Muy bien, saludos. ¿Y usted, Luchito? ¿Ha sabido algo de lo que puede ocurrir este día viernes? ¿No?
4: Amiguito, me asalta una duda.
1: Dígame.
4: Ese maestro Enrique, ¿de dónde?
1: De Curicó.
4: Porque sabe que el otro día andaba un caballero que tenía la misma voz y la misma galantería, todo eso... El pensamiento, yo lo vi. Entonces tengo una duda, si es el mismo o no.
1: Ah, no sé nada. Yo no andaba con él, oiga. No sé, oiga. No sé, no sé, no sé.
4: Es de Huevolandia. Que sería muy si tuvieran dos, pues igual que tuvieran dos añitas. Jara.
1: No sé, oiga, no sé, no sé, no sé. Sabemos que viene el sol de septiembre, pero más allá de eso no hemos indagado, la verdad. No sé, no sé, no sé, no sé, no. Papá, pues, imagínese si hubieran dos. Igualito. Ay, ay, ay, sacamos el premiado.
4: No ha indagado y no nos interesa. No.
1: Ya, entonces, ¿para qué pregunta usted, señora? ¿Qué está preguntándome?
2: Ahora el Rigo diciendo que somos pesados, pues, siéndose a un ladito él.
4: Oye, son pesados cuando dicen huevas ellos, uno no les dice nada, pero uno dice una hueva y lo tapan. Son bien simpáticos. El que mejor modula.
1: ¡Ah! Oh, Dios mío. Me hacen tanto reír. Bueno, todavía está. ¿Cómo se llama el? ¿Ah? ¿Ah? Forestín. Ya, no agarre por juego a la Eli, porque la Eli se enoja, se pica, como que Forestín. No le digan así.
4: No, los levanto chucha de wea.
1: Ya no es, yo les dije, no la agarre para el deseo, no. No le vayan a estar diciendo Forestín, ¿eh? ¿Ah? Ya. No.
4: A usted le gusta tirar la piedra y después esconde la mano, Rigo Muñoz.
1: No, pero si yo les digo que no. Yo le estoy diciendo que no la moleste, no. Te digo yo.
4: Sí, el Rigo empieza la wea y después anda tirando el puto a la mola.
1: Y a las víctimas.
2: Eso es verdad, Rigo Muñoz se pone falso.
1: Ya, las víctimas, empezaron ya. Dale, empezaron.
4: ¿Viste que tengo razón, Rigo?
1: Sí, de toda la razón. Ya, me voy con pedido mejor. ¿Cómo está, Riguito? Saludito maestro Lucho por acá, en Sagrada Familia. Oiga, ¿por qué no se programa uno de los reales del Valle? Por favor, Riguito, en la suela de la bota. Y una a gusto suyo, Riguito, saluditos. Desde acá de Sagrada Familia, dándole a la chamba, aprovechando que andamos buenos. Maestro Lucho, ahí, otra, que son puros maestros. Maestro Lucho.
5: ¿Para qué habrá ahí weá, por Rigo Muñoz?
1: No, voy a reservar mejor. Voy a quedar callado. Sí.
4: La champa, qué champa.
1: Ya. No le responda, porque. No.

¡La pasará, familia! Ahí en el cruce de los canales está el macho Lucho. Bueno, si es que no se ha cambiado de pega. Ahí para el cruce de los canales. Sagrada familia que están conectados a esta hora. Un abrazo, mi viejo. ¡Vamos!

0: Felina, te la tocamos doble.
1: Ahí le programamos dos de los Reales del Valle por andar de perro también. Ay, ay, ay, no, ¿cómo está Pedrito Lobo?
2: ¿Cómo está lo más grande de Teno, de la Tenina?
1: Se le pasó, compita, bro. Sí, oiga. Oiga.
2: Por acá, por la familia también, así que excusándolo.
1: Eso es bueno,
2: pero. Antes del arrebatado de los sacables del Maule.
1: Oso. El arrebatado, ya está, pues ya. Allí, y el zorreón, me imagino. Saluditos para estos chiquillos que están ahí en la sintonía. El corral de piedra trabajando. Ya no quedan gallinas, creo, ¿eh? Un saludito ahí para la gente de Sagrada Familia, La isla, recuerde, la isla, 17, 18 y 19. Ahí, en la fonda de Nacho Lechuga vamos a estar, ¿eh? 17, 18 y 19. Y el día 20 nos vamos a Villa Prat. Hay que gastar, pero Flor Fly. Oiga, y yo el 18 vamos a estar en vivo también, ¿eh? Sí. Voy en vivo desde las 3 de la tarde y hasta las 7. De 3 a 7 de la tarde. El día 18. Así que, lo bueno para la pega, ¿eh? ¿Ah? Hay que recuperar la.

Salido a ver los horreores que andan en la sintonía. Quizá en qué fondo, en qué rama irás a patear Pedrito Lobo, pues. ¿Ah? Sí. Bueno, vas a patear, ¿viste?

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1: 5:02.
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0: conejito. Señoras y señores, nos vamos a inscribir de inmediato. Claro que sí, pues. ¿Se quiere ganar uno de los tres aceitos que regalamos esta próxima semana? Por las fiestas patrias, llámeme ahora, llámeme ya. Habilitada línea telefónica.
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0: Claro que sí, pues mientras yo les cuento que estamos junto a...
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0: Ya, Tano Agancho. Me llaman, inscribimos, no hay ningún problemita. Aprovechen de inscribirse ahora porque después anda por última hora. ¡Ay! Quiero alcanzar rillito y todo en la calle del espacio. Aprovechen de inscribirse ahora. Aprovechen hoy día. Ya, le voy a decir el número de teléfono para lentito. Lentito para que usted nos pueda llamar. Atención. Si usted nos quiere llamar, tiene que ser al 75-242-4199. Esa es nuestra línea telefónica. 75-242-4199. 75-242-4199. Y si usted nos quiere enviar un WhatsAppito, no hay ningún problema, también lo puede hacer. Me envían su nombre y el número de teléfono. Tiene que ser el número de teléfono que sirva ya para poder llamar. No por WhatsApp, sino que llamada normal. Ya, ese número de teléfono es el que necesitamos. Y si usted nos quiere mandar un WhatsAppito, tiene que poner el más 56-75-242-4199. ¿Sí? ¡Así de fácil, pues, niña! Así que aprovechen ahora. 75-242-4199. Bueno, que ya tengo una recalla, ¿eh? Sí, aprovechen. Se pueden ganar uno de los tres asaditos para 10 personas, gentileza de las carnes San José, al interior de la Felicur. Claro, pues. Para que aprovechen acá. ¡Aló!
2: ¡Aló! Hola, Rillito.
0: Hola, ¿cómo está, corazoncito?
2: Bien, ¿y usted?
0: Bien, pues cuénteme, ¿a quién vamos a inscribir?
2: ¿Yo?
0: ¿Ya? ¿Cómo se llama usted?
2: María Eugenia Moreno.
0: María Eugenia Moreno, ¿ya? ¿Quién más?
2: Saavedra.
0: Moreno Saavedra, ¿ya? ¿Y a quién más inscribimos?
2: A mi hijo.
0: ¿Ya?
2: Nelson Antonio Farías Moreno.
0: Nelson Antonio Farías Moreno.
2: ¿Sí?
0: ¿Ya? ¿Los dos nomás?
2: Sí.
0: Ya. Oiga, y el número de teléfono me lo dice desde ahora ya. ¿Ya? 76. Ah, ya. ¿Ya? ¡Perfecto! Están inscritos, así que les vaya súper bien. Un abrazo, corazoncito.
2: Ya, gracias, Rillito.
0: Un besito, chao, chao. ¡Ay, ay, ay! ¡Ay, ay, ay, ay! ¡Ay, ay, ay, ay! 75-242-4199. Aprovechen de inscribirse, nos anda a última hora inscribiéndose para nuestro concurso. 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Así que para que aprovechen, tenga. ¿Aló?
3: Hola.
0: Hola.
3: Riquito, ¿sabe que intento de llamar para inscribirme y no? Dice que está apagado el teléfono.
0: Ah, a lo mejor estaba la otra línea. Ahora me tiene que llamar. Ahora estaba desocupada, ¿eh? Buenas tardes, Reguito. ¿Me puede inscribir para el asado? Pero claro, podía. Me dice por acá, Carlitos Mandujano. Ya, pues, no hay ningún problema, pero lo anotamos de inmediato. Carlos Mandujano. Y el número de teléfono que me envía WhatsApp, me entiendo. Así que, vale. Saludito ahí, Carlitos Mandujano. ¡Aló!
4: ¡Aló!
0: ¡Hola!
4: ¡Hola!
0: ¿Con quién tengo el gusto por ahí?
4: Con Sandra.
0: Sandrita, cuénteme, ¿a quién vamos a inscribir?
4: A Mateo Espina.
0: Espina, ya.
4: Y a Josefa Yáñez.
0: Josefa Yáñez. ¿Ya? ¿Y usted?
4: También.
0: ¿Ya? ¿Cuál es su nombre?
4: Sandra Arriagada Rebeco.

0: Reagada Rebeco. Oye, corazoncito, me dice el número de teléfono desde ahora, ya, por favor. ¿Ya? Perfecto, que les vaya súper bien. Aquí están inscritos, ¿ya?
1: Gracias, Rillito.
0: Un abrazo, corazón. ¡Chao, chao! ¡Ay, ay, ay! ¡No más! ¡Puro llevárselo asado, ganchito! ¡Ay, ay, ay! ¡Para que se paten, zapaten! ¡Para que tengan ganas para zapatear, piñones! ¡Esa es la idea, esa es la idea! ¡Ay, ay, ay! ¡Ya me llaman! ¡75242-4199! Inscribimos a Carlito Mandujano por acá. Hola, quiero inscribir a Andrea López, Guillermo Sánchez. ¿Ya? No, pero ningún problema. Lo inscribimos de inmediato. Andrea López, vamos a anotarlo por acá. Andrea López, ¿ya? Y Guillermo Sánchez. Guillermo Sánchez. Y me lo envió esto la Alejandrita Acosta. Y el número de teléfono, el que termina en 55. Perfecto. Saludito ahí para ustedes. Ahí están inscritos. Había contestado, pero se dejó en ahí. 75242-4199. Ok. Me llaman. Llámeme nomás. Hola. Loreto Aliaga Troncoso. Ya me dice por acá, me quiero inscribir. Loreto Aliaga Troncoso. Ya, Troncoso. Anita Aliaga Troncoso. Anita Aliaga Troncoso. Y Olaya Troncoso. Olaya Troncoso. Y el número de teléfono es el que termina en 41. Perfecto, no hay ningún problema, están inscritos, así que no hay ningún drama, no hay drama. Ya, llámeme. Ahora sí, gracias, me dice Loreto por acá. No hay ningún problema, pues. A ver, ¿qué me dice por acá? Riquito Nome, para el concurso. Ya, pues. Luis Córdoba. Luis Córdoba. El tío Piri. El saludito de tío Piri. Vale, mi hijito. Ahí está. Anotadito, por si acaso. Eso. No hay folio telefónico por acá. ¡Aló!
2: ¡Aló! Buenas tardes.
0: Buenas tardes, ¿con quién da lo gusto?
2: Con Elizabeth.
0: Elizabeth, cuénteme, Elizabeth, ¿a quién anotamos?
2: A Jonathan Labarca.
0: Ya, espera un poquito. Jonathan Labarca.
2: Sí.
0: Ya, ¿a quién más?
2: Marian Moraga.
0: ¿Marian?
2: Sí.
0: Moraga, ya. ¿Y a quién más?
2: Ellos nomás.
0: Ellos nomás, ya está. Oiga, el número de teléfono me lo dice desde ahora ya. ¿Ya? ¿Ya? Perfecto, corazoncito. Que le vaya súper bien. Un abrazo.
2: Ya, gracias.
0: Chao, chao. ¡Huerta! ¡Huerta, huerta, huerta, huerta, huerta, huerta! ¡Aló!
3: Riquito, me quería anotar para el asadito. Mi nombre es Miguelito, el tapicero. Amigo, y me quiero anotar para el otro asado que va a pagar el Willimo. Para todo lo de la propaganda. Abrazo grande, Rigo.
0: Dos.
3: Pasame unos temitas para Azul.
0: Dos, dijo. Creo que eran dos asados por ese caso. Ya, ¿quién dice por acá? A ver, ya. María Bobadilla. Aquí la anotamos de inmediato, pero claro, puñón. Dicen por acá, María Bodía, Carlos Narváez. Ya está, pues, no hay ningún problema. Ahí están listitos. Vale, vale, vale. Ay, ay, ay, ay, ay, ay, ay, ay, ay, ay. 75242-4199. Aproveché, llegando de buena onda hoy día. Para poder inscribir. Oye, llamo harto inscrito, así que aprovechen de inscribirse. Sí, po. Ahí, aprovechen de inscribirse, porque después, a última hora, dicen, ah, no alcancé, Enrique. ¡Aló!
4: ¡Aló!
0: ¡Hola!
4: ¡Hola!
0: ¿Con quién tengo el gusto por ahí?
4: salías.
0: Oye, cuénteme, ¿a quién vamos a anotar?
4: A mi hija Alice Valenzuela.
0: ¿Cuánto?
4: Alice Valenzuela.
0: Alice Valenzuela, ¿ya? Sí.
4: Cristian Valenzuela.
0: Cristian Valenzuela, ¿ya?
4: Janet Farías.
0: Janet Farías.
4: Y Mercedes Gómez.
0: Mercedes Gómez, ya. ¿De dónde son ustedes, corazoncito?
4: De Hacienda de Teno.
0: De la Hacienda de Teno, buena. Sí. Oiga, dígame el número de teléfono desde ahora, ya.
5: 9914.
0: ¿Ya? Perfecto. Están anotaditos, así que un tremendo abrazo, que les vaya súper bien.
4: Ya, muchas gracias.
0: Chao, chao. Saludito para la Hacienda de Teno ahí, que están conectados. Buena, buena. Oye, algunos me dicen el número de teléfono así como, no como normal. Dime turno. Así que, si me lo pueden decir de dos en dos, se lo agradecería. Ay, ay, ay. ¡Aló!
6: ¡Aló!
0: ¡Hola!
6: ¡Hola, niño!
0: ¿Cómo estás, niña?
6: Bien, aquí descansando.
0: Está bueno eso, pues. ¿Con quién da el gusto por ahí?
6: Hola, Eli, pues.
0: ¡Hola, Eli! ¡Ah, por este!
6: Oiga, ¿cómo está?
0: Creo que vas a agarrar el, del chuzo.
6: Soy jefa yo.
0: ¿Cómo?
6: Soy jefa.
0: ¡Ay, jefa!
6: Jefa de la escoba.
0: Ah, también. Ya, está bueno.
6: Está buena mucho, quiero escribirme.
0: Así de directa. Ya, ¿cómo se llama usted? ¿Cómo le puso el padre Peña ahí cuando le echó el agüita en la peladita?
6: No está
0: bautizada, por eso, no. El genio.
6: Elizabeth Peña.
0: Ya, Elizabeth Peña, ¿quién más?
6: Renato Guajardo.
0: Guajardo, ¿ya?
6: Eso mismo.
0: Y guárdalo conmigo, ya. ¿A qué más?
6: Lo bailaba y lo comió, no me ya lo quita nadie.
0: ¿A qué más?
6: María Bustamante.
0: ¿A quién?
6: María Bustamante.
0: María Bustamante, venga, ya.
6: Pero eso no más.
0: ¿A quién más?
6: Ahí nomás, porque
0: ahí
6: no creo que me
0: anote
6: el perro.
0: Ya, no, el perro no. Oiga, número de teléfono desde ahora ya, corazoncito. ¿Ya? Ya, 725. Oh, que recuerdo el sitio.
6: Nunca lo vi.
0: ¿No?
6: No.
0: No, pero yo estaba arriba en el segundo piso.
6: Oye,
0: ¿qué hago
6: aquí, loco?
0: ¿Cómo?
6: Yo
0: iba. ¿Iba para allá?
6: No, trabajaba ahí, hombre.
0: ¡Ah! Oh, una vez me pasó una talla. Pero no, no,
6: más
0: no.
6: Más
0: no,
6: segura
0: no
6: tiene que haber sido.
0: ¡No! No, un día estaba en turno ahí en Mon 198.
6: Sí, pero debería
0: ser
6: de ahí.
0: Ya, ahí, ahí. Y dije, ¡oh! Iba a una amiga, po. Y una amiga. Dije yo, ¿para dónde irá? Para el biomed, dije yo.
6: Claro, hace el examen ocular.
0: Claro. Más allá le está haciendo examen a la próstata.
6: A ver, mano.
0: Sí. Cosas que pasan, ¿ah? ¿Eh? Sí.
6: Cosas de la vida que no tiene que andar
0: yo
6: hablando.
0: Yo nunca le dije a ella eso, sí. Sí, nunca le dije a ella, pero para callar.
6: Ya. Solamente
0: pero cuando la veo. Oye, pero cuando la veo digo, oh, esta no es nada muy santa. Ya, pórtese bien, oiga.
6: Muchas gracias.
0: Ya.
6: Adiós.
0: Adiós. Ya, vale. Chao, chao. Ay, Dios mío. Oye, no, y se fueron a hacer la mamografía más allá. Ya. Cortaron los arbustitos. Sí, sí, los caché el otro día. Están cortitos, ahora antes no, antes pasaban y se perdían, ahora se no. Caché el otro día, pasé por ahí. Cortaron los arbustitos y... Ay, te digo siete, te cacharon al tiro y... Ay, ay, ay. ¿Qué nos dicen por acá? Hola, buenas tardes, ¿quiere inscribirme para el concurso? Pero claro, oiga, dígame su nombre y yo le inscribo de inmediatamente, pues. ¿Eh? Me tiene que decir el nombre. Nombre y apellido. Nombre y apellido. ¿Ya? Así que para que me pueda enviar ahí los datos.
5: ¿Cortaron el árbol donde dejaban las guaguas colgando?
0: Sí. ¿Qué tiempo aquello haciéndote bueno en el paradero esperando que no viniera nadie? Me han contado. ¿Ya? Y comiendo completo. No, lo peor que un poquito más allá se gana el Roca con los completos, con el Elige Vivir Chancho. Imagínate uno que esté ahí y no pueda salir porque otros estaban ahí comiendo completo al lado. Por Dios. Hola, Riquito, ¿me puede inscribir Margarita Jara Ulloa? Ya está. Margarita Jara Ulloa. ¿Cómo estamos para el bingo, Margarita? Ahora sí que sí, ahora sí que sí. Juan Díaz León. Ya. Y el teléfono tanto y termina en 3. Ya, ahí para que sea. Saludos, Baluchito. A avisarle a la señora que está aquí, por si acaso. ¿O no habéis dicho nada que ha venido? ¿Ah? ¿Ah, pediste permiso? Ya, ¿y qué te dijo? Que volvió el tiro. Hay que ir al supermercado. Vaya a comprar pan, igual que el oso. Pero, el oso socio. Ya no vamos a hablar porque si no, no los van a dejar entrar a la casa para el asado. No, si no hay asado, ¿cierto? No hay asado. No, si malete cuento. Ay, ay, ay. Sin nada que hacer. Ya. Oiga, me falta una persona nomás. Vara Estefanía. Estefanía Vara debe ser, ¿o no? Ella me mandó, pero no me envió los nombres, ¿ya? Ya. Dice por acá, don Eduardo Valdivia, si quiere escribir. Eduardo Valdivia. Valdivia, ya está. Vale, vale, ya anotamos el número de teléfono, ¿eh? Aquí está don Eduardo Valdivia, rey del 725. ¿Se vio algún artecado usted por esos lados, no? ¿Ah? ¿No, no lo conoce? Oh. Nah, no tienen vida. No tienen cancha. Es como bajar a la 84 y al frente de Santa Marta. Ya, estamos muy hocicos. Ya, vamos. Yo quiero participar, Jacqueline Becerra. Ya, Jacqueline Becerra. ¿Ah? Aquí, Jacqueline Becerra está inscrita por si acaso, ¿ya? Así que saludito ahí para usted. ¡Música, señoras y señores! ¡Llega los Ronis! ¡Pa' Forestín, que está en la sintonía! No, para la jefa, para la jefa. Ahora está bueno, ¿no es? Luchito se cambió de la cuadrilla, ahora es jefe nasal. Oye... Se echa ahí de menos. Está Luchito Muñoz aquí en el estudio. Se echa de menos a levantar escenario.
7: A los bizcochos.
0: ¿Ah? ¿A los bizcochos?
7: Sí. El sábado tiene el escenario allá arriba, así que. Ah.
0: Lléguense a cagarnos.
7: Lléguen en la cancha mojada. Hay lluvia para el viernes.
0: Va el viernes, sí.
7: Por fin hay lluvia.
0: Sí, ahí los quiero ver.
7: Todos los pantalones embarrados. Todos los chicos.
0: Ahí, bonito, los linduras. Para salir papatito. El otro día salió a Pitoto. Pitoto está.
7: Está rompiendo Verea ahí.
0: Sí, el... Verea.
7: Sí.
0: Sí. Había. Tiene la pierna. Esos días pasé a Curicera ahí. Justo estaba detenida en la mansa cagueta afuera, güey. Estaban. Habían como 10 más o menos, ¿eh? Y jefe. Estaba Pitoto, pues a él le está amenazando la faena.
7: Y lo trabajaba y los demás todos mirando.
0: Todos estaban mirando ahí, pues. Así que saludito a la cuadrilla.
7: A la cuadrilla ahí.
0: Sí, sí, recuerdo.
7: A prepararse para el 18 los muchachos.
0: ¿Cuántos paran con Marta de Lana a comer este fin de semana?
7: Oye, ayer pasé y bizcocho ahí con la cabeza colgada en el camión, venía durmiendo. No sé si durmiendo o a lo mejor le molestaba el sol.
0: O la cabeza es muy grande, ya.
7: Chao, bro.
0: Chao. Cerramos la inscripción por si acaso hoy día. Voy a inscribir el último, Ángel Gabriel González, por si acaso, ¿ah? ¿Eh?

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1: Saludos para la Yesenia Muñoz, que está por ahí en la sintonía. Bien, estoy trabajando donde mi hermano, ya. Sigue solito ahí para Yesenia Muñoz. Sí, ¿a dónde es el hermano? Están ahí en el Patrón del Pollo. Saludito ahí para la Yesenia, ¿eh? Cariño ahí para el Bypass. Aquí están con los ricos pollos. Buenos pollos, sabrosos, deliciosos, ¿va? Vamos a tener que comprar un pollo mejor, porque el oso nos va a salir con el asado. Dice por acá, hola, quiero participar para el concurso. Ya, pues no hay ningún problema. Oiga, vamos a anotar los últimos por aquí. Y ahí vamos. Pero mucho. Coral Aliaga Troncoso. Coral Aliaga Troncoso. Ya. Olaya Troncoso. Ya lo había anotado. Ahora eso, ¿no? Olaya Troncoso. Sí, ya lo había anotado. Máximo Aliaga. No quieren pasar el gato por liebre, ¿eh? Yo hasta el mediodía más o menos. Después ya me le pasa, ¿ah? No, sí. Y Raúl Herrera Calquín. Ya. Oye, saludito a Juanito. Juanito está llamando, Juanito. Juanito, lo andaban trayendo el ala los domingos en el supermercado y no me cayó a mí. Lo andan trayendo cortito. ¿Cómo está, Juanito?
2: Aquí estamos, Riquito. Aquí estamos medio perdidos.
1: Está bueno, por eso, que a lo mejor le quitaron toda la plata el fin de semana en la chilenidad, puñón.
2: Andamos en un evento para allá, para el lado de Colchagua, amigo.
1: Ah.
2: La fiesta del cerdo.
1: Del cerdo.
2: Para el lado de Palmilla.
1: Ah, buena.
2: Para allá andamos, así que estamos aquí nuevamente invitándolos ya porque están listos los churros, ¿eh?
1: Tan bueno. Bueno el churro. Oye, bueno el churro,
2: sí, para que pasen para allá. Ya usted, por Riquito.
1: Ya, pues saludito ahí para ustedes, Juanito, un tremendo abrazo, y ahí para invitar a la gente ahí para que vayan a comprar los buenos churritos, ¿ya?
2: Gracias, Riquito, muchas gracias.
1: Un tremendo, para recuperar la plata que perdió ahí en la chilenía el domingo.
2: Oiga. Este fin de semana estamos en la nacionalidad de Rauco, ¿eh?
1: De Rauco, ah, buena. Ya.
2: Vamos a estar ahí. Ya allá, estamos pituteando por ella.
1: Allá nos vemos entonces, ¿eh?
2: Ya,
1: Riquito. Sí.
2: Pase nomás a verlo.
1: Vamos a estar con Stan por ella, así que allá nos vemos. Si nos da hambre, vamos a comer churros.
2: Ya, estamos viendo.
1: Vale, Juanito, un tremendo abrazo. Se me cuida.
2: Muchas gracias, Riquito.
1: Vale. Chao. Saludito, Juanito. Buena. Ahí para que vayan con los churros, ¿eh? Churritos. Ya, oye, nos vamos. 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Me voy, pero vuelvo en un ratito más con el Huascazo Rancher, ¿ah?
3: Pa' que lo baile como quiera.
1: Riquito manda un saludito de cumpleaños a mi hermano Geraldo Valdivia, el teacher, con el tema de la zona 5 estrellas del Superman Doni. ¡Ah! ¡Ya! ¡Lo cambiamos! ¡Sí, yeah! Sonora, sí, Superman Doniao. ¡Ese!
3: Arriba.
1: ¡Ese, ya! Gerardo Valdivia, el teacher que está de cumpleaños hoy día. Ojalá que sople las velitas, pues. Ya no se ve la sintonía. Ya volvemos aquí en La Tenina.

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5: 6 de la tarde con 28 minutos.
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6: Vamos a bailar la cueca, porque se guasa por morocho, lo pasaremos bien, igual para el 18. 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

bienvenidas, señoras y señores. Arrancamos este día miércoles por la tarde. Aquí les vamos a estar acompañándoles durante dos horitas más o menos, cerca de las 20 horas, con lo mejor de el país de norte, las rancheras, los corridos, aquí por las ondas alegres de 95.1. Cariño para los que están a través de 95.1, a través de la señal online, a través de teninafm.cl, a través de la aplicación móvil, a través del canal 44 de Señal Max. Cariños para toda nuestra gente. 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Y empezamos, como siempre, durante esta temporada, con nuestras cuequitas, pues. Llega entre siembra. Nos vamos con tres cuequitas pegaditas.

0: de Lila.
1: Oiga, ¿cómo están, chiquillos? Oiga, vengo aquí a darle el motivo.
2: Vota que vale el rato, te oiga.
1: Aquí estamos listos, güey. ¿A dónde? ¿Quién es el que tiene más? A ver.
3: Parece que es por acá.
1: ¡Ah, de mi chiquillo! ¿Cómo está?
2: Mira, y los tachos, mira.
1: Y me pillaron trabajando, lo escuché y me vine al tiro acá.
4: ¡Ah, tenés plata, negro!
1: Vamos a servirle al tiro con el mote con huesillo.
4: ¡Órale, nomás, Toto!
2: Ya, nomás, vamos con el mote con huesillo.
4: ¡Ay, ay, ay, nomás!
2: Este mote con huesillo parece que viene con daño, sí, oye, mira.
1: Sí, pues.
4: ¡Ay, ay, no, ay, ay! ¡Ay, ay, ay! ¡Ay, que tiene bonito color, hombre!
2: Oye, este tiene pinta café frío, ¿sí, ah?
1: ¿Eh? Sí, ¿sabes? Ahí parece.
2: ¡Ah, míralo!
4: ¡Ah, es así, pues!
1: A ver, pruébelo, ¿cómo estamos?
2: A ver. ¡Ay, oh, parece que me llega el escocero, lleva esto!
4: Oye, pero hagamos un brindis.
2: ¡Ya,
4: hagamos
2: un brindis!
4: ¡Brindis, hagamos un brindis!
2: ¡Eso!
4: ¡Brindo por nuestro Chile! ¡Por nuestro escudo y nuestra bandera! ¡Por nuestro campo chileno! ¡Y por estas cuecas corraleras, pues!
1: Vamos a tirar unas buenas payas
2: ¿ya?
1: A toda esa gente linda que está atrás de la pantalla.
2: ¡Ah! ¡Oh!

0: haciendo ser con las rancheras a lo mero mero.
1: Arrancamos con esas tres jueguitas en este Huascazo Ranchero Muñol. Allá y nomás, 16 y abre las 7. ¡Aló!
2: Mira, Rigo Muñoz, yo siempre supe que era de verdad, viejo.
1: No, si es de verdad, Arzodio. No, estamos bien. Estamos confirmados, Luchito. ¡Confirmado, Luchito! ¡Estamos bien, estamos bien! ¡No lo haga usted! ¡Estamos bien!
3: Buenas tardes, Riquito Muñoz, ¿cómo está? Espero que se encuentre muy bien, usted y bebé, y saludito para usted, que tenga una bonita tarde.
4: Gracias, gracias, gracias, gracias.
3: Riquito, ¿me puede tocar el caso de dos mujeres, por favor? Que tenga una linda tarde, de Darío Gómez.
4: Ah, con el show.
1: Ya, vale, vale. Aquí se lo vamos a programar, salito y deshabilita.
5: Hola, Riquito. Espero que esté bien, Riquito. Me podría tocar un tema de los rancheros Río Mable. Ahí a tu elección. ¿Te mira bueno o no?
1: Ya está.
5: Por aquí escuchándolo.
1: Vale, don Gabriel.
6: Cambia el repertorio, señora, por Dios.
1: Parece que le pegan el pecho. ¿Qué le pasa? No sé qué le pasa con ese tema, mira. ¿Ah? Para mí que está pagando manda.
6: La pura gana de matar al marido.
1: Sí. No sé qué le pasará. Ay, ay, ay, saludito ahí para que se habilita. 75242-4199 para que pueda mandar saluditos a esta hora de la tarde en ese Huascazo Ranchero, maestro. Llega los Luceros del Valle con este animalito.

Santa Clara. Para hacerse ganchito. 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Perfecto, llega los Tigres de Santa Clara con este hermano cayó la ley. Manuca.

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1: 7:00 p.m. con 4 minutos.
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1: Los mazos de la cumbia. 7:31, 7:31. 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Seguimos con las rancheritas. Llega Sangre Chilena con esta borrachera.

gracias por la sintonía el día de hoy. Mañana nos encontramos en la mañana de las 9 hasta las 13 horas. Por si acaso. Que tengan excelente nochecita, cuídense mucho, será hasta mañana. Ya se viene Patito para acompañarles hasta las 11 de la noche. Adiós para todos, chau.

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15: 7:56 p.m.
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18: ¿Qué tal? ¿Cómo están? Les saluda Carlos Maturana. Les doy la bienvenida a esta nueva edición de noticias, donde sabremos de la detención de exfiscal Vinko Fodic y tres funcionarios de la PDI por causa de secuestros extorsivos. Sabremos del embajador de Estados Unidos que rectificó y aclaró que datos sobre el estallido social provienen de informes académicos chilenos. Hablaremos del gobierno que presentó plan casa propia para la compra de la primera vivienda.
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18: El Ejecutivo presentó la reforma al mercado de capitales, o conocida como casa propia, que busca acercar a las personas a obtener su primera vivienda con apoyo del Estado. De esto nos da cuenta Javier Vera en el siguiente informe.
15: El presidente José Antonio Kast, junto a 5 ministros, presentó la reforma al mercado de capitales, o popularmente conocida como casa propia, iniciativa centrada en facilitar el acceso a la primera vivienda. El mandatario explicó detalles de la idea.
17: La casa propia no solamente son esas 4 paredes y un techo, sino que la casa se compra o se construye con el propósito de tener un lugar donde nos acoge un techo y es nuestro hogar. Y ese concepto, que una vez se lo escuché a Carlos Caselli, dijo: yo no tenía una casa, tenía un hogar. Me tocó entrevistarlo alguna vez en un canal de YouTube. Y él decía: yo tuve un hogar, no tuve una casa. Pero para tener hogar hay que tener techo. Y eso se ha convertido en algo muy difícil.
15: El principal eje de la reforma será la creación del Fondo Nacional de Vivienda, que comprará créditos hipotecarios en blanco. ¿Qué implica esto? El ministro de Hacienda, Jorge Quirós, lo explica.
19: Quisiera resumir brevemente la creación del Fondo Nacional de la Vivienda. Es un fondo que estimamos, con el diseño que tenemos, en los próximos años va a poder financiar del orden de 150.000 viviendas, nuevas o usadas, a elección de quien desea adquirirla, en condiciones de crédito que está buscando que sean a 30 años, con 10% de pie y en tasas muy, muy competitivas.
15: Las autoridades sostuvieron que para el Estado la medida más ambiciosa es la creación de un fondo estatal cuyo único objetivo será adquirir créditos hipotecarios. El Fonavi solo comprará créditos de propiedades nuevas usadas de hasta 6.000 UF y únicamente cuando se trate de la primera vivienda del comprador. La segunda medida apunta al proyecto de crear una cuenta de ahorro voluntario para la vivienda, destinada exclusivamente a completar el pie de la primera vivienda. Para esto, la persona deberá ahorrar durante al menos 30 meses hasta reunir un 7% del valor del inmueble. Cuando esto suceda, el Estado aportará el 3% adicional, completando el pie requerido para el financiamiento hipotecario.
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22: La Fiscalía Supraterritorial detuvo al exfiscal Vinko Fodic y a 3 funcionarios de la PDI en el marco de una investigación por asociación criminal, secuestros extorsivos y extorsión, tras pesquisas internas policiales y antecedentes previos vinculados al lavado de activos. Francisca Ponce nos da cuenta de todo esto en el siguiente informe.
23: El abogado y exfiscal adjunto Vinko Fodic fue detenido en el marco de una investigación encabezada por la Fiscalía Supraterritorial. El operativo policial dejó un saldo de al menos 7 personas capturadas mientras se indagan delitos de asociación criminal, secuestro extorsivo, extorsión e infracciones a la Ley Orgánica Institucional. Además, entre los detenidos figuran 3 funcionarios de la Policía de Investigaciones, 2 oficiales que se desempeñaban en la Brigada de Investigación Criminal de La Pintana y un agente policial. El operativo incluyó allanamientos en distintos puntos de la región metropolitana, entre ellos la oficina del estudio jurídico de Fodic en Providencia, donde personal policial incautó computadores, teléfonos y diversa documentación. El origen del caso surgió tras una denuncia al Departamento de Asuntos Internos de la PDI, unidad que detectó irregularidades y dio paso a la causa penal junto a persecutores especializados. Asimismo, entre los civiles aprehendidos en el procedimiento figura Luis Moraga Parisi, primo del ex candidato presidencial Franco Parisi. Este procedimiento profundiza la situación penal de Fodic, quien ya era objeto de indagatorias por presunto lavado de activos ligado a una casa de cambio y movimientos financieros millonarios con sujetos de interés de origen chino. Desde el Ministerio Público confirmaron la ampliación de los detenidos hasta el viernes.
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22: La PDI desarticuló la banda criminal Los Macacas de Concón, dedicada a ingresar ketamina en ovoides desde Bolivia para su dosificación y venta en la zona costera, incautando drogas y precursores químicos.
21: La región de Tarapacá.
22: La Seremi de Salud intensificó las fiscalizaciones a carnicerías y locales de venta de carne en Iquique de cara a fiestas patrias con el fin de verificar cadenas de frío, procedencia y condiciones sanitarias para resguardar a los y las consumidoras.
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22: Tras la reunión sostenida con el Ministerio de Relaciones Exteriores, el diplomático Brandon Judd descartó la existencia de un expediente de investigación estadounidense, precisando que los análisis corresponden a documentos del Congreso y la Academia. Ornella Mellado nos comenta todo esto en la siguiente nota.
25: El Ministerio de Relaciones Exteriores citó una reunión con el embajador de Estados Unidos en Chile, Brandon Judd, para solicitar información de inteligencia sobre el estallido social ocurrido en octubre de 2019. Según lo indicó la subsecretaria de Diplomacia de Estados Unidos, María Teresa Rogers, en el Foro Madrid, el país norteamericano podría tener en su poder información reunida por inteligencia que vincula las protestas de 2019 con agrupaciones de izquierda. Posteriormente, Brandon Judd respaldó estos dichos en una entrevista con CNN Chile.
26: Tenemos un análisis específico que se realizó, sí. That was done, yes. Yo no he entregado esa información a la justicia chilena. Hasta donde sé, lo que ocurrió en 2019 no está en disputa en este momento. Si el gobierno se acercara a nosotros... Reitero, si el gobierno chileno acudiera a nosotros y nos solicitara inteligencia específica, somos naciones que comparten información de inteligencia. Ambas lo somos. Así que, sin duda, pero hasta donde sé, no ha habido ninguna solicitud al respecto.
25: Ante estas declaraciones, fue consultado por el estado de esta información y si ya se encontraba a disposición del Estado chileno, donde la respuesta concluyó que no ha sido solicitada. La cita del MINREL apunta exactamente a realizar la solicitud del análisis de inteligencia y así esclarecer en las palabras del documento los antecedentes relacionados con los episodios de violencia ocurridos el 18 de octubre de 2019 y en los días posteriores. Al salir de la reunión realizada el día de hoy, el embajador comentó que no tiene ningún documento de investigación independiente, por lo que no existiría información de personas o agrupaciones específicas.
27: La embajada de Estados Unidos no tiene ninguna investigación. No tenemos ningún documento en la embajada que hable del estallido social de 2019. No enviamos a ningún investigador para que haga alguna pesquisa y bajo mi gestión nunca vamos a enviar a investigadores a Chile para hacer una investigación sin haber sido invitados por el gobierno chileno para hacerla. La investigación que Estados Unidos hizo fue basada en el análisis que vino desde sus políticos en Chile.
25: Por otro lado, el canciller Francisco Pérez Mackenna comentó los puntos aclarados en la reunión que aseguran que Brandon Judd entregará todos los documentos que puedan ayudar a esclarecer culpabilidades.
28: El embajador ha manifestado su disposición a hacer llegar información de la que disponga. La Cancillería tiene que hacer su trabajo, custodiar los intereses de Chile y disponer los medios para que el resto de las instituciones trabajen con esta información. Una vez que la Cancillería reciba la información, esta será derivada a la Fiscalía Nacional y a los organismos competentes para su evaluación.
25: Sin embargo, el diplomático cerró asegurando que no existió un proceso de investigación desde Estados Unidos y que la información a la que se refirió sería un análisis de documentación académica y del Congreso de Chile.
22: Por unanimidad fue aprobado en la sala de la Cámara Baja el proyecto de ley que modifica el Código Procesal Penal para ampliar el plazo máximo en que una situación puede ser considerada dentro de las hipótesis de flagrancia. El proyecto, que forma parte de la Agenda contra el Crimen Organizado, introduce una serie de modificaciones a las reglas de flagrancia y a las facultades de las policías y los organismos presentes durante las primeras etapas de investigación. Desde la oposición, el diputado de la Federación Regionalista Verde Social, Jaime Mulet, destacó el despacho del proyecto, señalando que fortalece el trabajo de las policías en las primeras horas del crimen.
29: Bueno, yo creo que es un proyecto importante. Aumentar la flagrancia es necesario para
3: tener más eficacia las pesquisas que se hacen inmediatamente después de la comisión de delito. Hay situaciones coyunturales que por la extinción del plazo, muchas veces encontrando a las personas directamente involucradas en los hechos o consecuencias de un delito, no pueden ser detenidos inmediatamente, lo que genera obviamente una situación mucho más compleja de gente que evidentemente incumple la ley.
22: Por su lado, el diputado del Partido de la Gente, Juan Marcelo Bustamante, también se refirió al proyecto.
5: Este proyecto resuelve un problema bien concreto. Hoy tenemos un plazo de 12 horas de flagrancia y muchas veces mientras se revisan las cámaras, se identifica al responsable y la policía logra ubicarlo, el plazo ya se acabó. Extenderlo a 24 horas le da a las policías un tiempo más realista para perseguir y detener a quien acaba de cometer un delito, manteniendo las garantías y el control judicial. Es una herramienta concreta para que la policía pueda actuar a tiempo y dar una respuesta más rápida a las víctimas.
22: Dentro de los cambios principales se encuentra el aumento del plazo de flagrancia para las detenciones practicadas por las policías, ampliándose a 24 horas, mientras que cuando la detención sea realizada por una autoridad marítima, se extenderá hasta 48 horas. Además, amplía las facultades para que las policías puedan obtener registros audiovisuales captados por cámaras de vigilancia y por cámaras que portan testigos sin necesidad de una instrucción particular previa del fiscal.
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22: El Servicio de Salud Ñuble implementó una nueva estrategia de neurología infantil orientada a la detección y abordaje temprano del autismo, agilizando evaluaciones y atención integral para niños y niñas de Chillán y comunas aledañas. Eso es todo por el momento. Nos encontramos en la siguiente edición de noticias.
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11: En el mes de la patria te indicamos la hora.
24: 8:09 p.m.
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1: 8 de la tarde con 46 minutos.
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